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15: La verdad es que no sé si todavía, si las nuevas generaciones lo hagan, pero ¿sabe qué? Al menos hasta de la década de los 90s y hacia atrás, 80s, 70s, y debió ser más complicado incluso en los 60s y antes de. Normalmente para los varones, cuando una chica les gustaba, hemos tocado el tema aquí varias veces. Al menos los que son de algunas generaciones como la mía, y algunas un poquito más adelante, y por supuesto todas las de atrás, ya de por sí era difícil decirle a una chica que te gustaba, o al menos que te parecía, que te interesaba, no sé, que fantaseabas un poquito con ella, ¿no? El gusto de los chicos me parece que sale por ahí de la secundaria, que es cuando... ¿Qué estoy entrando en detalles, señores? Antes, incluso si conseguías el teléfono de la muchacha que te gustaba, lo marcabas, te armabas de valor para marcar ese teléfono y le estabas pidiendo a Dios, incluso si eras ateo, que no te fueran a contestar los padres, porque era re difícil, y preguntar por la chica, pero eran gestos heroicos de gran valentía para los pequeños de 11, 12, 13 años de edad, o incluso los más gaviotones de 15, 16, pues bueno, se ponían nerviosos al marcar esos números. En 1987, mientras todos ustedes eran muy jóvenes, algunos incluso niños como su servidor, en algún momento en el gabacho había un árbol. A eso es a lo que voy. Un árbol que dejó completamente fascinado a Bono, el vocalista de U2, y también a los integrantes. Un árbol que incluso había fotografiado, si mal no recuerdo, este fotógrafo Anton Corbijn. Si no es que estoy mal, pero estoy tratando de recordar los árboles que fueron mis favoritos en la ciudad. Había un tamarindo en la primaria Benito Juárez en el centro, que fue uno de mis primeros árboles favoritos. Posterior, una ceiba que estaba en Boulevard Costero, que se cayó o la tumbaron hace poco. Me parece que hace 2 o 3 años dejó de estar en lo que es hoy el estacionamiento de... ¿Recuerdan esta tienda que se llamaba Office Max? Allá afuera había un gigante, una ceiba que estaba justo al pie de la banqueta sobre el boulevard, y ese árbol me gustaba muchísimo. Al día de hoy, de los árboles que quedan en Manzanillo, mi árbol favorito, piense usted en el suyo. Es una parota que está exactamente enfrente del asilo de ancianos. Aunque hay otros gigantes que también me gustan, hay uno que está antes de llegar al crucero este de... Yendo hacia la Noria, hay un terreno ahí baldío y ahí, en el fondo, en un terreno grande, hay una gran parota, incluso más grande que la que está enfrente del jardín que les digo. Pero no, mi árbol favorito de los últimos años es esa parota. La parota que está en Nuevo Salagua, enfrente del asilo de ancianos, es un árbol maravilloso y precioso. Bueno, todos tenemos algunas debilidades con algunos árboles, porque además, ¿ha pensado usted cuándo fue la última vez que se subió un árbol? Ahora cuesta un poco recordarlo. Pero bueno, en 1987, cuando YouTube todavía echaba madres y hablaba de política, de religión y demás, nos regaló esta gran canción, Where the Streets Have No Name, que la tenemos aquí en el retrovisor, cuando son las 6 de la tarde, con 16 minutos. Escuchas... 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
2: Ya estamos de regreso, señores, son las 6:22 PM. Los teléfonos en cabina son el 3365526 y el 3364929 para que se comunique con nosotros. En mayo de 1960, con apenas 2 años de edad, la familia de Gloria Estefan huye de La Habana hacia Miami, Florida, luego de que, bueno, digamos que la gente de la revolución tomó el poder y encarcelaron temporalmente a su padre. Unos años después, en 1975, ya en el gabacho, Gloria Estefan estaba estudiando en la Universidad de Miami. Ahí conoció a Emilio Estefan, la invitó a cantar en su grupo de música pop latina llamado Los Miami Latin Boys, y en 1977 nace Miami Sound Machine. Tras consolidarse su ingreso definitivo, la banda cambió oficialmente su nombre, al que les acabo de decir. Gloria y Emilio se casaron poco tiempo después, en 1978, y en agosto de 1985 lanzaron este verdadero trancazo. Fue parte incluso de muchas producciones gringas y hoy lo tenemos aquí, en uno de los años más representativos que hemos venido diciendo semana tras semana en este programa y en otros como el Paralelo 27 y demás. 1985 nos regala esta pieza de Gloria Estefan y todo su séquito llamados Miami Sound Machine. Esto es Bad Boys, cuando son las 6:24 PM. 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
1: 6:27 PM, la temperatura ya no se las voy a decir porque me parece que no coincide, o al menos no tiene relación lo que dice el teléfono con lo que se siente allá afuera, ¿eh? Nos vamos a avanzar 4 años más en el tiempo, de 1985, trasladarlos hasta 1989, con una pieza que fue considerada, bueno, fue lanzada como quinto sencillo, del álbum Descanso Dominical. Les cuento un poquito. Un día estábamos, bueno, iba yo con mis papás, llegamos a la tienda de Liste, que se encuentra, no, estaba donde, estaba al lado de lo que hoy es el Politécnico, el Polideportivo, perdón, de la Universidad de Colima. Ahí había una tienda de Liste y había una sección de discos, de cassettes y de demás. Y entonces, entre que pasamos a la tienda, era la primera sección que a la que tenías acceso. Entonces me quedé viendo en las vitrinas y había salido el nuevo álbum de Mecano, Descanso Dominical. Y recuerdo que mi madre, que la recuerdo con un montón de cariño, me dijo, el que te guste, escoge. Y me animé por ese, por el Descanso Dominical de Mecano, de 1989. Y aprovecho también para enviar saludos a la maestra Zuleika. Esta es una canción, me parece, de las más bonitas. Esta es La Fuerza del Destino, 6:28 PM, Mecano, en el retrovisor.

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3: Hace un montón de tiempo que no escuchábamos esta pieza. Nos vamos a ir hasta julio de 1976. Han pasado 50 años. Pero hay gente que se quiere mover arriba del coche. Para Joseph y para Álvaro, aquí está Casey and the Sunshine Band. 23 y las 7.

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Lo que no escuchaste, pero siempre estuvo ahí. ¿Sabías que una de las canciones más futboleras de la historia nunca fue escrita para el fútbol? El tema Seven Nation Army de The White Stripes se convirtió en un himno mundial cuando aficionados italianos comenzaron a cantarla durante el Mundial de Alemania 2006. Hoy, en la Copa del Mundo 2026, sigue sonando en decenas de estadios como uno de los temas más utilizados para encender a la afición futbolera.

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4: Oiga, se está acabando el tiempo, ¿eh? Quedan 15 minutos, pero aprovecho para enviar saludos a la maestra Zuleika, a la maestra Karina, a Penélope Membris también, compañera, colaboradora y socia del Retrovisor, mi estimada Penny. A Luis Cervantes, que está ya levantando los triques porque al rato... A ver, les voy a pasar el dato, ¿eh? En punto de las 8, y también para Alejandro Peralta que nos está escuchando, es este amigo de la infancia, a él no le iba tan bien en las calificaciones como a mí, pero le echaba ganas. Y también a Netita. ¿Anetita también? ¿Quién es Anet? Bueno, les voy a pasar el dato. Hay que descargar la aplicación de Zeno Radio y en punto de las 8 van a buscar ahí mi clan radio con el zombie, van a escuchar un programa llamado Paralelo 27 con música a todo dar. Lo pueden escuchar desde cualquier dispositivo, tablet, teléfono o incluso la computadora, y van a escuchar muy buen radio en línea. Señores, Robert Palmer ha llegado a este momento para decirnos que es simplemente irresistible. 14 minutos y las 7 de la tarde. 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
2: Únicamente 10 minutos para que sean las 7 de la tarde, señores. Quiero aprovechar para mandar unos saludos que se me pasaron. Bueno, no se me pasaron, no alcancé a leer, pero Alejandro Peralta le manda saludos a sus sobrinas, Sofía y Anetita. ¿Estás escuchando, nena? Bueno, una disculpa, porque hace un ratito que me estaban llegando los mensajes de tu tío, pues no. No alcancé a leer a tiempo, pero ahí está. Un saludo y un abrazo. No sé qué canción les guste, chicas, pero lo que viene a continuación es de 1984, con una pieza que inundó las estaciones de radio. Además, que inundaron también las pantallas de cine con esa legendaria frase, "Who you gonna call?". Esto es Ray Parker Jr. con el tema Ghostbusters. 9 minutos nos separan de las 7 de la tarde. Los cazafantasmas están en el retrovisor.

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1: Estábamos saliendo de la secundaria, algunos amigos y yo, cuando esto estaba sonando en las estaciones de radio, incluso en algunos canales de televisión. Esto es Pa' No Olvidar con los Rodríguez, 5 y las 7.

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1: Nos vamos a ir hasta diciembre de 1967 con una de las piezas más importantes y más extrañas de los Rolling Stones. Esto es un himno, me parece, a la psicodelia. Y aprovecho para despedir este programa y el próximo lunes en punto de las 5, una emisión más del Retrovisor. She's a Rainbow con los Rolling. Muchas gracias. Buenas tardes.

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4: La gobernadora del estado, Indira Vizcaíno Silva, dio inicio a las operaciones del Centro Estatal de Resguardo Temporal de Identificación Humana, ubicado en el municipio de Coquimatlán. Ahí la mandataria señaló que esta es una obra que responde a peticiones y necesidades planteadas por la ciudadanía.
5: Contamos ya con este Centro Estatal de Resguardo y me parece que eso viene a abonar a estas peticiones, a estas sugerencias, a estas necesidades que ustedes nos habían planteado. Como gobernadora, pues me toca ir a muchos eventos y últimamente también muchos eventos relacionados con obras públicas, ¿verdad? Obviamente, si inauguramos una carretera, si inauguramos un espacio deportivo, si inauguramos un puente, un parque, pues se habla de esa inauguración con mucho entusiasmo. Esta no es una obra en la que podamos decir que hablamos con entusiasmo, pero sí con la tranquilidad del deber cumplido. Si es una obra que nos deja la sensación de que estamos haciendo lo correcto y de que queremos mantenernos cerca de ustedes, hoy y siempre que nos sea posible.
4: Elementos de protección civil en el estado y bomberos de Manzanillo que conforman el grupo de búsqueda que se encuentran en proceso de acreditación nacional, realizaron con éxito un simulacro bajo condiciones reales basado en la hipótesis de un sismo de magnitud 7.7 grados. Con epicentro a 15 kilómetros al sur de Ciudad de Colima, el escenario principal se desarrolló en una vivienda de dos niveles, la cual presentó hipotéticamente un colapso estructural con personas atrapadas. Ahí, durante la operación, personal especializado realizó la identificación y reconocimiento de materiales peligrosos mediante técnicas de búsqueda, llamado y escucha, apuntalamiento, corte y penetración y estabilización de estructuras y rescate de espacios confinados. Se logró localizar y extraer de forma segura a 9 personas. Entre las maniobras destacó el rescate de una persona atrapada bajo losas de concreto, trasladada en código rojo por síndrome de aplastamiento, así como de un paciente masculino que permanecía en la azotea del inmueble, el cual se logró descender mediante cuerdas de traslado en código amarillo. Con este tipo de simulacros, el grupo de búsqueda y rescate fortalece su preparación operativa y continúa avanzando en su proceso de acreditación para brindar una respuesta especializada y eficiente ante emergencias de gran magnitud. Se impulsa una propuesta de reformas a la Ley para el Fomento de Energías Renovables y Eficiencia Energética del Estado, elaborada por el Instituto para el Medio Ambiente y Desarrollo Sustentable, el IMADES, en colaboración con Política y Legislación Ambiental. La iniciativa es el resultado de casi 8 meses de trabajo participativo con especialistas, academia, sociedad civil, sector privado e instituciones públicas, y se propone fortalecer el marco jurídico estatal incorporando los principios de justicia energética, así como una perspectiva de género y un enfoque de juventudes, de equidad intergeneracional, además de impulsar la eficiencia energética, la electromovilidad, las energías renovables y acciones para combatir la pobreza energética. Con el compromiso de promover la salud materno-infantil y brindar herramientas que favorezcan una lactancia exitosa, el gobierno del estado de Colima, que preside la mandataria Indira Vizcaíno Silva, invita a mujeres embarazadas y en etapa de lactancia a participar en el taller de lactancia materna, un espacio diseñado para resolver dudas, derribar mitos y compartir conocimientos basados en las mejores prácticas para vivir una experiencia de lactancia informada, segura y sin dolor. El taller será gratuito y se llevará a cabo el miércoles 5 de agosto a las 11 horas en el auditorio del DIF estatal de Colima, calle Encino número 530, en la colonia Rinconada de Pereira, en la ciudad capital. Las personas interesadas deben de registrarse al teléfono 312-316-3105, 312-316-3105. Desde hoy y hasta el próximo viernes 17 de julio, de lunes a viernes de 8:30 de la mañana a 2:30 de la tarde, para asegurar su lugar.
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16: 710.

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12: Los cuartos de final arrancaron ayer jueves con un duelo de revancha, Francia contra Marruecos en Boston. Los galos mostraron su poder ofensivo y se impusieron 2-0 con goles de Kylian Mbappé y Ousmane Dembélé, asegurando su pase a semifinales. Marruecos luchó, pero no pudo repetir la hazaña de Qatar 2022. Francia espera ahora el ganador de España contra Bélgica. Dato curioso, Mbappé alcanzó 20 goles en Copas del Mundo, quedando solo a uno de igualar el récord histórico de Messi.
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22: 719.

0: 725.
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8: 731. 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
9: 7:45.

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1: 7:53.
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5: ¿Sabías que una de las canciones más futboleras de la historia nunca fue escrita para el fútbol? El tema Seven Nation Army de The White Stripes se convirtió en un himno mundial cuando aficionados italianos comenzaron a cantarla durante el Mundial de Alemania 2006. Hoy, en la Copa del Mundo 2026, sigue sonando en decenas de estadios como uno de los

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Señoras y señores, ¿qué traza? Tarde pero sin sueño, la neta. No más, güey, me acabo de bañar y ya estoy sudando otra vez, y eso que estoy en el aire acondicionado. Y es que el día de hoy, pues se nos ocurrió la loquera, ¿no? De echar musiquita el día de hoy. Así es que estamos acomodando apenas si cabemos aquí en la mendiga cabina. La verdad es que ahorita vamos a ver cómo le vamos a hacer, porque pues hoy vamos a tener musiquita totalmente en vivo, musiquita electrónica de Viernesuki. Musiquita para que usted, si se va a ir al antro, se va a ir a cotorrear o simplemente está en su cantón con una caguamota sentado, ahí viene Agustín Lara y quiere escuchar algo de música chidota, pues quédense con nosotros porque hoy, sí, señoras y señores, hoy por primera vez en vivo y en directo a través de Turquesa 92.9 y de nuestro en vivo de nuestra página de TikTok, estaremos poniendo musiquita electrónica el día de hoy. Se va a poner chavocho, se va a poner bueno, esperemos que sí se vaya a poner sabroso, la verdad, se va a poner bueno porque va a haber musiquita bien coqueta. Mira, déjeme a un lado, ahí estamos ya conectándonos todo el show, y esperando a mi carnalito, que pues también ya se le hizo medio tarde, mi carnalito el DJ de Mauri, que estará también con nosotros, y vamos a ver qué va a salir, ¿no? Hoy la neta, ahorita voy a ver qué tranza, a ver, yo creo que les voy a poner un deep house así suavecito, relajado, chido, sabrosón, suavecito, para empezar, y luego ya mi carnalito, a ver si pues no se me aloca y pone pues algo más acá, ¿no? Pero bueno, así es que hoy tendremos musiquita, algo de música electrónica el día de hoy en este viernes, probando a ver cómo nos va a salir el programa. Pues a la mera hora está poniendo todo aquí, ¿no? Mira, aquí estamos poniendo ya todo el show, todo el desmami, para que nos vean a través de nuestra página de TikTok. Recuerden que es muy fácil y muy sencillo. ¿Cómo nos pueden ver? Facilísimo. Busquen ahí en TikTok AstroMZO, y ahí pues nos podrán ver el día de hoy. Que por cierto, hoy venimos de rojo. Hasta los calzones traemos rojos el día de hoy, la verdad, porque venimos bien combinadirris, ¿no? Así es que saludos a todos ustedes. El día de hoy, musiquita coqueta, pero mientras nos acomodamos, pues vamos poniéndoles rolitas, ¿no? Vamos poniéndoles rolitas sabrosas para que usted, pues, se anime y empiece a, pues digamos que su trago de su caguamita, pues le sepa más chidote, ¿no? Así es que vámonos con algo de musiquita, un clasiquito, ¿no? Un clasiquito de los franceses de Daft Punk mientras... Y regresamos el día de hoy, Mr. Night, Only Night, en esta noche electrónica aquí en el Mr. Fly. Ahí venimos, no se vayan.

0: Bueno, pues estamos ya de regreso acá en el Mr. Flies del día de hoy. Hicimos un guacamole, güey. Estamos haciendo un guacamole ahorita. A ver cómo salía algo de música. ¡Música continua! ¿No? Aquí de música electrónica de este viernes. Yuki, ya está con nosotros mi carnalito. ¡No me lo aplastes, güey! El DJ de Mauri. Ahorita yo me puse unas rolitas, ¿no? Para ver cómo estaba el sonidito, mi queridísimo carnal. Hazte para acá, carnal, porque ese lo acabo de cancelar. Porque no te vas a escuchar. ¿Qué onda, mi queridísimo? Bueno, vente para acá, güey. ¿Qué tranza? ¿Cómo andas?
1: Llegando, como siempre. Con la de esa chula y el este impoluto. Saludos a todos los radioescuchas que ya escucharon que aquí tenemos los tornamesas. Tenemos los tornamesas.
0: Los controladores ya están acá. Mi carnalito DJ Mauri se está acomodando. Yo ahorita me eché nada más una probadita a ver cómo se escuchaba este asunto. Porque es la primera vez que pues ponemos musiquita pues en vivo, ¿no? Acá con los controladores y toda la cosa. Así es que bueno, vamos a tratar de hacerlo más seguido, ¿no, mi Mauri? Los viernes, musiquita electrónica acá en el Mr. Night para cambiarlo un poquito, hacer como otros aires. Y para la banda que de repente anda en su cazuela, que pues anda viendo a dónde va a ir, es viernesito, que anda viendo qué tranza, si se va a echar una caguamita en casa, pues va a escuchar buena música, o si usted se va a echar un shower, súbale a todo mientras está echando su bañito, para que agarre toda la energía y toda la buena vibra, y usted, pues ya sabes, viernes, güey, así es que, pues traen la actitud de fiesta, mi querísimo güero, hoy, ¿cómo entra, cómo está tu, digamos, cómo va tu fiestanómetro el día de hoy?
1: El día de hoy, fíjate que me acaban de mandar un cable que hay una bandita que va a tocar en cierto bar ahí a un ladito de Sorriana.
0: Ah, yo también, güey, me acaban de decir también. Saludos al Frijol.
1: Ándale, el Frijol me acaba de mandar ese cable que hay que ir. Entonces, por ahí lo esperamos.
0: Bueno, eso va a ser al ratito. Mientras tanto, el día de hoy, pues tenemos musiquita sabrosa, tenemos casa llena. Apenas si cabemos, güey, ¿no? Pero bueno, ahorita.
1: Venía en el radio y qué buena rolita la primera que pusieron, ¿eh? La de No Ice.
0: No hay ojos. No, sí, del Clapton, ¿no? Pues yo, es que apenas estábamos empezando, la neta, yo apenas estaba conectando, apenas estaba funcionando mi computadora porque, pues es de bulbos, güey, la tengo que prender como media hora antes, pero pues ya agarró más o menos feeling, me agarrando vuelo ya no se para, pero bueno, ya mi carnalito, el DJ Mauri, ya se está poniendo también las pilas porque vamos a tener otros 15 minutitos de música continua acá en el Mr. Night el día de hoy, pero antes, gracias también, el día de hoy es viernes de Backup Car Rental, carnal.
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0: Échenos un bolillo, porque ya, la neta, ya no traemos naranjas dulces. Vamos a saludar a la gente por acá, saludamos a la gente que está viendo a través del TikTok. Gracias a la gente que nos está por acá checando, viendo a través de nuestra página de TikTok. Recuerden, Astro MZO, así nos puedes encontrar. Bueno, saluditos a Guzmaro, a Liana, Nacho, a Jessica, también por acá, al Molo Drop, que anda también desde Laredo, al Ramón, saluditos, Jessy, gracias, ¿qué más tenemos por acá? A Ley también, que anda por acá, saluditos, valedores, es viernes, ¿no? Y el cuerpo lo sabe, dice, mándale un saludo a Carlos Esquivel, de Maravilla, saludos a Carlos de Maravilla, saluditos, también por acá tenemos a Luis Sánchez también, a Javier, dice, Cuo, ¿qué andas buscando, Astro? Pues ando acá, güey, andaba acá, pues acomodando toda esta onda, güey, dice, mándale saludos a Carlos de Maravilla, ya, güey, ya me lo mandas como 20 veces, ya le mandamos saludos, a Ley dice, va a haber punchis con DJ y todo el show, sí, señoras, así es, el día de hoy va a haber puro mendigo pues acá, para que se ponga bien acá, si quiere usted meterse algo, métese el de dulce, ¿no?
2: Ay, Dios.
0: Ay, no, no, bueno.
2: Ay, Dios, qué rico.
0: unas chelitas, unas cabomitas o algo, dice Astro, pon Yara, Yara Paul, dice, pues, pon la de Lady, dice por acá, Telma, dice, algo de Daft Punk, carnal, ya pusimos hace ratito, ¿no? Para empezar el programita, pusimos algo de Daft Punk. ¿Te pareces al güey de Susi 4? Dice mi carnal. Pero pobre, ¿no? Sin dinero, güey. Dice, el pollo del bienestar estuvo buenazo, dice Esmeley. Saludos a Esmeley, que fue la que se ganó el pollito el día de ayer y ya se lo echó al plato. Dice, ¿me puedes poner la de Lady de Monjo? Órale, pues, por acá, saluditos también. Dice, ánimo, dice el Motopari. Saludos, mi Motopari. Saludos a mi Astro DJ Astro de tu amigo el Guitarras. Saluditos. También le mando saludos a mi carnalito, el de Mauri. Saludos al Guitarras. Dice, ¿y si armamos un Roxas con Astro como DJ? Pues jalo, jalo. Dice por acá, saluditos también a Josh García, que me mandó por ahí unos regalitos, gracias. Sergio dice, ya te quitaron tu escritorio. Pues, aquí está el escritorio, güey. Más bien, quité las sillas, güey, porque si no, no cabemos. Dice, tráete al DJ Arnoldo Cabrera, pues y a Melito, dice, por ahí, güey. No, pero esos güey ya tienen su espacio de, ¿cómo le podemos poner a ese espacio de mis carnales? Los rucos, contraatacan, ¿no? Más o menos así. Dice por acá, algo bien, dice el Eddie.
2: Ellos van a poner tipo rocola, ¿no? Los sábados, ¿no?
0: Sí, güey, okay. Sí.
2: Pero el de ellos es así como rocola que le echan monedas, así siento.
0: Bueno, dice por acá, sí, háganlo llevar y llevar unas heladas. Oye, ¿trajiste agüitas heladas para hoy, mi querísimo güero?
2: Por eso me tardé un poco, porque le dije, sí, quiero 12 aguas de limón. Dijo, ay, espérame, es que le hace falta azúcar. Y le está bate.
0: Ajá. Ah, muy bien, perfecto. Yo quiero agüita de limón, muchas gracias. Dice, Astro, buenas, de Bow Touch, porfa, por ahí. Dice, ¿dónde están ubicados? Dice el Cristian, aquí en la radio, güey, aquí en Fondeport. Dice, ponte el guacamole de por allá. Pon agua y amor. Ay, ¿se acuerdan de esa canción de agua de amor? Tun, tun, tun, tun. Está como, eso es del año del caldo. Dice, Astro, mándanos saludos aquí al Loxo de Torrepuerto. Soy Crucilda. Saludos a Crucilda. Eso es cuando yo ando medio pedo. Al otro día te da la Crucilda, ¿no?
2: ¿Cómo? Tengo la curiosidad de cómo será físicamente, porque si...
0: Ve a visitarla, güey, en el Oxxo de Torrepuerto.
2: Porque si está como se llama, se me hace que...
0: Crucilda. ¿Con cara de cruda o qué?
2: Con cara de cruda, así como que...
0: No, de seguro estás bien bonita, ¿verdad, Crucilda? Bueno, saluditos ahí a la banda y a todas las chicas guapas, bellas y buenotas del Oxxo de Torrepuerto. Saluditos. Saludos a toda la banda, dice por ahí Sergio también. Esmeley nos mandó unos rozones, muchísimas gracias. Jessy también nos mandó por ahí algunas cositas. Gracias porque tenemos hambre, somos pobres. Qué bueno que nos andan mandando regalitos. Vamos a ir a un corte comercial y regresamos. ¿Ya estás listo tu carnal? ¿Todavía te falta algo? ¿Ya? ¿Estás listo?
2: ¿Qué? Yo te voy a decir una cosa, y las luces y todo eso, ¿para qué es? Aquí no los van a ver, los radioescuchas nada más van a escuchar la música, no van a ver que ustedes tienen luces aquí, todo.
0: Estamos en vivo, güey, en TikTok, güero, ahí nos van a ver.
2: Pues,
0: que se vea la fiesta, güero, que se vea. No seas aguafiestas, güero. Tú nada más, te dijimos que trajeras las chelas y ya. Ya no te metas en lo demás, güey, ya no te metas en lo demás. Dice, manda saludos a los de la Secretaría, ¿qué? Del Bienestar, dice que le dieron su pollo. Dice también, otros saludos al niño Jared en Torrepuerto, al travieso, dice por ahí. ¡Ah! Puro travesaño ahí por ahí cerca, Bueno, vamos a ir a un corte comercial y regresamos. DJ de Mauri ya está listo en las tornamesas. 15 minutos, nos va a poner musiquita. ¿Qué vamos a poner hoy? Vente para acá, mi de Mauri. Saluda primero a la banda antes de por acá poner musiquita. ¿Cómo andas, mi carnal?
3: Un poco estresadito, pero...
0: ¿Por qué, güey?
3: No, pues, todo fue así tan rápido.
0: Oye, dicen que el lente oscuro, marihuana seguro, ¿sí?
3: No es oscuro, mira.
0: Ay, sí es oscuro, güey. A ver, güey, ¿es oscuro o no es oscuro?
3: Es oscuro.
0: Sí es oscuro, güey. Sí,
3: es, mira.
2: Ya, di que eres marihuana.
0: Oh, pues sí. De Mauri, ¿qué vamos a poner? Yo empecé con un, jovencito ahí, relajado. ¿Qué vamos a poner?
3: Vamos a poner algo de Deep Tech House.
0: Ok, me gusta.
3: Un poquito más movidito, más movidor.
0: Ok, me estás diciendo abuelo de mi música, está bien, no pasa nada. Pero es viernes y hay que darle con Tokio, ¿no? Así es que vamos a un corte comercial, carnalito. Y ahorita regresamos en vivo y en directo desde la cabina de Turquesa 92.9. Apenas si cabemos, que Cristian Cabral, tu compa, dice saludos a Mauri. Salúdalo, güey.
3: ¿Quién es?
0: El guitarra, DJ Guitarra.
3: Saludos, mi guitarra.
0: Órale, ahí está. Dice, pongan high tech. ¡Ay, las melee! Que pongas high tech, güey. ¿Neta? Igual, al ratito puede ser. Vamos a ir subiendo poco round. A poco. Vamos a ir subiendo poco a poco.
3: Al segundo round, vamos a subir un poquito.
0: Al segundo round. Pero vamos empezando. Llegamos tarde, así es que nos vamos a exceder un poquito, ¿eh? Como 10:30 vamos a terminar el día de hoy. ¿Les parece?
3: Vamos para darle gusto a la gente.
0: Órale, vamos para darle gustas. Bueno, vámonos con un corte comercial y regresamos. No se vayan esos Mr. Night. Mr. Night, Only Night, el día de hoy. Pura musiquita coqueta y pura musiquita sabrosa. Ahí venimos, no se vayan.

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1: Los cuartos de final arrancaron ayer jueves con un duelo de revancha. Francia contra Marruecos en Boston. Los galos mostraron su poder ofensivo y se impusieron 2-0 con goles de Kylian Mbappé y Ousmane Dembélé, asegurando su pase a semifinales. Marruecos luchó, pero no pudo repetir la hazaña de Qatar 2022. Francia espera ahora el ganador de España contra Bélgica. Dato curioso, Mbappé alcanzó 20 goles en Copas del Mundo, quedando solo a uno de igualar el récord histórico de Messi.
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0: me siento como en el metro, güey. Estamos bien apretados acá en la cabina el día de hoy. Pero bueno, ahorita me voy a quitar para que vean el de Mauri. Acá está, ¿no? Ya está mi carnalito, preparándose para su set que nos va a dar ahorita mi carnal. 15 minutos de musiquita sabrosa. Así es que vámonos nosotros con música, mi querísimo de Mauri. ¿Ya está listo y preparado, carnalito?
1: Ya listo.
0: Échale. Vamos con musiquita electrónica y regresamos. No se vayan, 15 minutos de música continua. Y regresamos el día de hoy en este viernes electrónico aquí en el Mr. Night. Mr. Night, Only Night.

0: Sabrosura musical acá en el Mr. Night del día de hoy. Puro coqueteo, puro coqueteo, puro braceo, braceo, braceo. Bueno, pues así estamos entonces. El programa del día de hoy se pone sabrosito con pura musiquita coqueta, puros bloquecitos de 15 minutos de música continua, música electrónica, música sabrosura, sabrosura para el fin de semana, porque ya andamos con Tokio. Dice por acá, dice Astro y la barbita. Ah, no más, güey, la barbita, güey. A ver, déjame pongo la barbirri. Ya me están pidiendo, ahí está, güey. Es que me veo bien ruco, ¿no? ¿Cómo me veo, güero? Me veo muy ruco, güey, ¿no?
1: Pareces,
0: ¿O cómo ves tú?
1: Pareces pirata del Caribe.
0: Parezco Astro Stark. Algo así, no, güey, no me gusta, güey. Pero pues ahí me la pidieron, ¿no?
1: Al Funko de Star.
0: Dice, el chico temido, dice, pongan una de Mini Bici, porfa. Ah, ¿ya quieren Saikito y toda la cosa? Dice, nada más nos faltan las cariñosas para estar aquí. Oye, sí, va. Sí, faltan las cariñosas para estar aquí, güey. Saluditos.
1: Me doy la barba.
0: Ahí está, güero, mira, también ya te pusieron barba. Dice, y que pasa la pista en la primera, la party de la Chrome, dice por ahí. Saluditos. Titi Mix, saluditos también. Esmeley, que anda por acá, dice, ufas, me siento en un rave, dice por ahí la Esmeley, chido. Dice, te ves rarito, dice la Pili con la barba. Sí, yo también dijo que me vio raro, güey. Mira, el güero sí le queda, güey. Al güero sí le queda, mira, güerito. Ay, güey, ¿no? Se te cierra más chido a ti, güey. ¿No? Ahí está, la barbita.
1: La tengo cerradita.
0: La tienes.
1: La tengo cerradita.
0: Ah, bueno, va, güey. No antojes, güey, no antojes. Bueno, pues así están las noches de Mr. Night, Only Night, el día de hoy. El primer mix de mi carnalito. Vamos a ir a un corte comercial y regresamos porque llega a darle segunda DJ Astro. ¿A qué hora vas a tocar tú, güero? ¿Cómo a qué hora vas a tocar?
1: Yo toco, pero yo toco diferente.
0: ¿Tú cómo tocas, güey?
1: Yo toco como la puerta. Toco madera.
0: Gracias, güero, gracias, güero. Bueno, pues no se vayan, regresamos en vivo y en directo, transmitiendo, por cierto, en nuestras redes sociales. Nos encuentras en nuestra página de TikTok como Astro MZO y también en
2: TikTok.
0: ¿Cómo estás?
2: Dimauri,
0: en Dimauri también está transmitiendo en vivo desde su TikTok, porque pues hay dos, tres ángulos nos pueden encontrar. Así es que vamos a ir a un corte comercial y regresamos. Chido, chido el primer round de mi canalito, el de Mauri, y nosotros

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0: ¡Ay, ay, ay!
1: Qué buen set, carnal. Te quiero felicitar. Qué bonito tocas.
0: y eso que no te he encuerado, güey, ¿no? Ya, que si encueradito ya te toco mejor, carnalito, ay, la
2: no,
0: neta, güey.
2: Ay, no, por favor.
0: Hasta tos me dio. Nah, pues es que traigo tos de viejito, güey. Señores, señores, pues... ¿Cómo? Y no solo la tos, güey. Vete acomodado, carnalito. Vete acercando acá a la luciérnaga. Yo creo que vamos a quitar esa luz. Porque ya regresa. Yo ya me aventé ahorita otros 15 minutitos de musiquita. Espero que les haya gustado ese setcito. Pues medio raro, ¿no, güey? Que ahí le pusimos. Pero, está bueno, está bueno. Está sabrosón. Bailador rico para este viernesito. Sabroso, ¿no? 10 de la noche ya en estos minutos. Nos vamos a ir un poquito rápido, güey. Nos vamos a ir, pero más tiempo, pues, porque entramos, no, vete tranquilito, todavía tenemos 15 y 15, carnal, así es que yo te aguantas el tecnito para finalizar. Dice por acá, el Edgar dice, llévate las Travis Scott de Fondeport para que tengan ambiente, dice por ahí. ¿Qué más? Dice...
1: tenemos a Héctor, por eso te llegó el Héctor ahorita, para entretener.
0: Saludos a Héctor, que anda ahí pues, echándole a gusto, ¿no? Ajá. Dice, para mi gusto te ves bien con esa barba. No, la neta no, como siento que me veo muy ruco. Gracias, Esmeley, dice... Eso, man. Dice, chulada de mezcla, dice por ahí la Esmeley, dice... Me vas a hacer llorar con ese trap, dice... Hay que entrar en los mismos tiempos de cada rola, dice el Alberto. Dice, eres y serás la mera Benastro, años en turquesa. Mis respetos, viejón. Gracias, mi queridísimo Edward. Los cebollazos empiezan a salir. Dice, lo más nice. Hashtag Astro, dice mi carnalito. Gracias, Jesse, que anda por acá también. Y mi queridísimo güerito. Pues es viernesito, ¿no, carnalito? Se antoja musiquita, sí, ya era tiempo que hubiéramos puesto ya este show. ¿Desde cuándo, no?
1: Sí, carnal. Ahorita, de verdad que es algo que le atinaron. Porque, y yo pienso que vas a tener más invitados, ¿no?
0: Sí.
1: Hay que estar invitando gente que venga a disjockear aquí, que le den ganas, pero que le sepa, ¿eh? No que vengan aquí a hacer sus pininos.
0: Sí. Bueno, pues ahí está el asunto. Nos vamos a ir a un corte comercial rapidísimo y nosotros regresamos acá en el Mr. Night del día de hoy. Mr. Night, que pues este viernesito por primera vez, pues ya nos animamos a ponerles musiquita continua, 15 minutos de música continua totalmente en vivo, ¿no? Como lo sientan, como la traigan. Así estamos pegando a la musiquita, porque... Yo no había grabado nada, ni nada, amigo, yo nada. Tú, mi queridísimo de Mauri, lo que salga, ¿no? Lo que vaya saliendo. ¿O qué? Okay. Pues de música, güey. Lo que haya. Unas cumbias ahorita también les vamos a hacer. Bueno, pues ahí está. Nosotros, mientras tanto, vamos a un corte comercial y regresamos. Esto es Mr. Night de viernes. No manches, es que ya con esa música se me antoja ponerme ya bien a gusto. Ajá, ¿será? Ajá. ¿Será?
2: Por eso es viernes.
0: Vamos a un corte, regresamos. No se vayan.
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4: 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Lo que no escuchaste, pero siempre estuvo ahí. En código. ¿Sabías que una de las canciones más futboleras de la historia nunca fue escrita para el fútbol? El tema Seven Nation Army de The White Stripes se convirtió en un himno mundial cuando aficionados italianos comenzaron a cantarla durante el Mundial de Alemania 2006. Hoy, en la Copa del Mundo 2026, sigue sonando en decenas de estadios como uno de los temas más utilizados para encender a la afición futbolera.

0: El Mr. Night del día de hoy, esto es Mr. Night Only Night, o sea, pues pura musiquita electrónica continua en este viernes. Suki, mi querísimo güerito, ¿qué tranza?
1: Quede claro que entramos al aire porque de Mauri no está ready. Se sí. está tardando.
0: Desde hace rato le dije, güey.
1: Estaba vendiendo allá afuera. Ay, no. ¿Y de qué color son las medias de Tarzán?
0: Ay, no, de veras. No, no, no. Pero bueno, ahí está el asunto. Dice por acá. Saluditos a Jessy, adiós Sandrita Chagoyán, que anda también por acá. El tigre de Manzanillo, ande pues. Dice, a ver cuándo me invitas, soy el tigre de Manzanillo. ¿Qué hará este güey o qué? ¿Pero qué haces, güey? ¿Cuál qué es?
2: No, no soy lucha libre.
0: No, el tigre de Manzanillo suena como luchador, güey.
1: A mí me suena como que araña. Raro.
0: ¿Pero qué haces el tigre o qué? Tráete tú las caguas y ya, ¿no? Que no hagas nada.
1: Sí, tú vente. Aquí si sabes tocar, aunque toques la puerta. Para empezar eso vas a empezar a tocar la puerta para entrar.
0: Oye, le mandamos saluditos a mi carnalito, el buen Dani de la Mexicantina, que nos anda escuchando por ahí en la radio. Dice que cuando lo invitamos a echar un set de tecno. Pues carnalito, apenas estamos, mira, haciendo los pininos el día de hoy, se nos ocurrió esta onda. Yo creo que los viernes pues ya vamos a hacer un cotorreo así y ya te vamos a estar invitando, carnalito, para que te vengas a echar un toquín también. Dice Tomás Río, dice, saludos de Colonia Vista del Mar. Órale, pues, saluditos ahí a la banda de Vista del Mar.
1: Aquí cerquita.
0: ¿Dónde es eso, güey?
1: Aquí cerquita.
0: ¿Dónde es, güey?
1: Es en la salida para Chandiablo, donde está la pura rotonda de la autopista. Ahí para, todavía va a ir para adentro todavía ya.
0: ¿Ahí es Vista del Mar?
1: Tiene que mira. Pasar un río nadando y...
0: ¡Ah, no más, güey! Bueno, pues saluditos ahí, entonces, qué extraño que haya señal hasta allá, ¿no? Pero les mandamos saluditos. 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
2: Ya.
0: Bueno, dice por acá Les Meley, dice, invítame a mí también. Pues todos, güey, a ver cuántos cabemos aquí, güey, ¿no? Déjense venir todos, también estás invitada, mi querida Les Meley. Dice por acá, la Reina Roja dice, saludos, primo, saluditos. Salvador Guillén dice, saludos a mi carnal, el Mauri. Órale, pues, saluditos desde Guanatos, te estás viendo tu carnal, ¿no? Nos está viendo acá y no en el tuyo, güey. Pero bueno, saluditos a mi carnalito. ¿Estás listo, mi carnal? Vámonos entonces con un setcito de mi carnalito. 15 minutos le damos a mi carnal para que ya se ponga las pilas, porque hace rato lo tuvimos que correr antes, porque ya se le estaba acabando la batería. Pero bueno, vámonos con... ¿Qué vamos a poner, carnalito? ¿Qué vas a poner? ¿Lo que sea? Ya, lo que caiga. ¿Un qué? ¿Un new disco? Ay, güey, te van a mandar a las 10 de la mañana con los rucos mañana, güey, ¿eh?
2: Es muy diferente el disco a una red.
0: Pero es ruco, ¿no? También es ruco. Vamos a ver qué tal, DJ Mauri. Sus 15 minutos corren aquí y ahora, mi querido de Mauri. DJ de Mauri en el mi Mr. Night. Ya, dale, todo, mi canal. Tú sigue dándole... ¿Neto ya le estás dando, canal? Porque no te escucho. Ay, ¿el cable qué, güey? Ay, de Mauri. ¿Qué le estoy diciendo, güey? Por eso desde hace rato le estoy diciendo, güey, acomódate, ya, todo. Ay, no, de veras, si no, ¿cómo va a sonar, güey? Si ni que fuera con Bluetooth, carnal. Ahora sí, échale. Ahí estás. Vámonos. Ay, iba a poner yo esa también, güey.

0: Hermosura musical, mi carnalito. DJ de Mauri en las tornamesas con un pues unas rolitas bien coquetitas, ¿no? All these bad goodies, ¿no? Viejitas pero bonitas. Tocando mi carnalito totalmente en vivo. Dice por acá, wow, qué buena mezcla. Me siento en el relax, dice Telma. Órale, pues, ya está, chido, ¿no? Saluditos. Ustedes a la maestra que también anda por acá, al buen Salvatore también que anda de pasadita, al buen Panchito que también está por acá. Recuerden que nos pueden ver totalmente en vivo a través de nuestra página de TikTok, Astro MZO, y totalmente en vivo en radio, ¿no? Como, bueno, en su FM 92.9 turquesa, y aparte en internet por turquesa.fm. Güerito, tuviste baile, baile ahorita, güey.
1: Ah, sí, no, esta musiquita que ponen sí amerita el baile, la verdad. Y luego con las aguas de limón. Ah, su Pink Floyd.
0: Oye, sí la prepararon chido, ¿eh? Yo pensé que no la preparaban buena el agua de limón. Está buena, ¿eh? Está buena.
1: Parece agua loca.
0: Parece agua loca. Parece agua loca, la neta. Pero bueno, vamos a ir a un corte comercial y nosotros regresamos. Todavía no nos vamos, güerito, pero ahorita regresamos contigo. No, de una vez, carlito, para que...
2: Faltan otros 15 minutos.
0: ¿No? Faltan otros 15 minutos, entonces, mi güerito. Pero lo que sí es que vayan y renten coches, ¿no?
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0: Ahí está con el wherever. Ya está, renten. Mi carnal ya no trae, ya hicimos cooperacha y sacó 10 pesos. No manches, güey. Entonces, ya por favor, renten los coches a mi carnalito el güero. Vamos a ir a un corte comercial y regresamos. Nos vamos a ir más tarde hoy. Ya lo decidí, ¿no? Porque ya nos quedamos picados. Entonces, el programa del día de hoy de Mr. Night Only Night, que así se llama los viernes, pues hasta las 11, güey, ¿no? ¿Qué? Ahí está el público, güey, ahí está el público. Vamos a un corte y nosotros regresamos, no se vayan. Y el DJ Mauri va a cerrar el programa el día de hoy. Así es que, usted váyase por una caguamita, váyase por algo, prepárese una botana. Porque ya, nada más voy a tocar yo ahorita. Yo regreso yo, con un tecnito acá, sabrosito, rico, relajado, un Ted House. Y cierra mi canalito, el de Mauri. ¿Quién sabe qué vaya a poner? A lo mejor se me aloca. Pero nosotros, mientras tanto, vamos un corte y regresamos. No se vayan. Ahí venimos.
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10: Está bien.
11: Ok, perfecto. No está bien, calla.

0: Papaya de Celaya. Qué buena rolita, señoras y señores. En esta noche del Mr. Night, ya nos alargamos. ¿Qué? ¿No vamos a ir hasta las 2 o qué? No. Ya, ya nos vamos a. Ya nos, casi nos vamos a ir. Ya son las 3 minutos. 3 minutos para las 11 de la noche. Creo que nunca había durado tanto el programa del Mr. Night. Nos engranamos, mi queridísimo güerito.
1: Mijo, yo sentí que no tocaste 15 minutos, como que tocaste más, ¿no? Creo que te engolosinaste.
0: Me fui.
1: Que te fuiste de corte.
0: Ya sé, güey. Pero ya, mira, como que era mi carnalito, el de Mauri. Se anda peleando con todo mundo, mi carnal, ¿no?
1: No. No con todo mundo, con la computadora.
0: Con todos sus fierros, mi carnal. Tanto dinero que tiene mi carnal y tantos equipos. Y no le funciona ni uno, carnal. O sea, pero bueno, ahí está.
1: Ya.
0: No, ya, diciendo eso, le pego en el ego, güey. No, le pego en el ego a mi carnalito.
1: No, no tiene conectado otra vez la salida a la radio.
0: Ahí está, güey. Oye, creo que nunca nos habíamos ido tan tarde. Pero bueno, yo ya terminé. Gracias, ese fue un pequeñecito set. Ya el último de mi parte. Ya, güey, también ya, porque dice mi canal que me ando clavando mucho. Entonces yo ya, va a terminar mi canal, el de Mauri, ¿no? En este viernesito que nos animamos pues a echar musiquita totalmente en vivo. Como salga, no tenemos nada planeado. Así de este programa, Mr. Night siempre ha sido como orgánico, ¿no? Lo que salga, no tenemos guión, no tenemos nada. Lo que se nos venga de tu reino. Y así más o menos salió el día de hoy. Pero, pues yo creo que le vamos a dar continuidad, ¿no? Todos los viernes con musiquita electrónica por ahí mezclada. Entonces, pues usted puede estar en su cantón bien agustilada. Su güey no salió, a lo mejor se echa una caguamita en su casa y se la pasa a gusto, ¿no? Con la musiquita, mi güero.
1: Así es, bailando con. ¿Para qué quieren poner su memoria toda ahí oxidada? Mejor pongan la radio 92.9 de 8 a 10 de la noche los viernes. Bueno, de 8 a 10 aparentemente. Porque
0: ni
1: ahorita
0: a las 8, ni a las 8. Empezamos como a las 9.
1: Ni a las 8 ni a las 10. Siempre aquí va a haber. Usted conoce ese en la noche al 92.9 y siempre va a haber Mr. Night para usted. Ya se la sabe.
0: Bueno, y hoy la neta ya nos fuimos de largo. Ya un minuto para las 11, pero le vamos a seguir porque va a cerrar mi canalito, el de Mauri, con otro setcito. Pero mientras tanto nosotros nos vamos a ir a un corte comercial y regresamos. No se vayan. Ahí venimos. Esto es Mr. Night. Only Night en esta noche. Pura musiquita electrónica.

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0: Señoras y señores, no manches, ahora sí nos engranamos bien recio. Estamos ya de regreso y ahora sí ya en la recta final. Aplausos a mi carnalito DJ Temauri. ¿Dónde estás, carnal? Ahí, saluda a la banda que se rifó para terminar el primer viernes de el Mr. Night Only Night de música electrónica. Mi querísimo güerito, ya te vimos bailar como mendigo caballo de Vicente Fernández.
1: Mijo, aquí se debe disfrutar. Yo creo firmemente que toda la raza afuera está bailando igual.
0: No creo.
1: ¿No crees? No,
0: así como tú, güey, no creo, güey. Pues bailas bien bicho raro, güey.
1: No, es que yo bailo espectacular. Ellos no pueden bailar tan bonito como yo.
0: De hecho, la banda ya se dio cuenta aquí en el en vivo del TikTok cómo bailas, güey. La neta sí bailas como caballo, güey. Pero bueno, saluditos ahí a la banda que nos está viendo ya. Los últimos saludos a Bebol, dice saludos, mi buen astro. Saluditos a el Arqui Víctor, nos manda una manita de chido. Saludos a Jesse también, que anda por acá ya al final. De Warky, Kenny Gómez, saluditos. Celara también, Luisito dice, ahí les llevo las caguamas, ¿será? No creo. Siempre la gente que dice, ahí les llevo las caguamas, nunca vienen, güey.
1: Nada más lo emocionan a uno, solamente lo emocionan a uno, pero jamás llegan.
0: Sí, no te creo, Luisito. The Beer Man dice, Astro, invítame para una sesión de DJ. Va, güey, ¿qué tocas? Sí, hay. Dice, estuvo con Mauser la noche, dice Josh García, gracias. Luisito dice, ahorita la llevo. ¿A que no? ¿Será? A ver, quiero ver, pinche Luisito, aquí vamos a estar, ¿eh?
1: A todos los DJ que se quieren anotar, acuérdense que es como baño de terminales, $5.
0: La banda que quiera venir a echar un setcito los viernes, ahí mándenme privadirri y los vamos agendando, porque apenas es nuestra primera sesión del día de hoy. Dice, estuvo con Mauser, gracias. Saludos al güero, dice por ahí el Josh. Dice, invítanos a los dos del bar de Félix y a los DJ, dice The Birdman. Pues a ver si es cierto, güey, ahí échame, te agendamos. Vamos a ir haciendo la lista musical. Oigan, pues ya nos vamos. Gracias a toda la bandiuki que nos aguantó en esta noche de viernesito. Viernes de Mr. Night Only Night. ¿Te gustó, güerito, o no?
1: Ah, claro que sí, carnalito. Siempre los viernes de Mr. Night, la verdad, son la onda. Y el que no lo crea, que venga para acá a la radio, que nos visiten.
0: ¿Será? No. Pues dice Luisito que va a traer caguas, a ver si es cierto, ¿no?
1: Pero los que vengan, tienen que venir con algo, no pueden venir con
0: las manos vacías. Ah, sí, no vengan con las manos vacías, si no les vamos a cerrar la puerta. Dice por acá, dice, bro, ¿le puedes mandar un saludo a mi morrita que se llama Luz Danae? Por favor, órale pues, saluditos de parte de D, dice, entonces para, ¿cómo se llama? Luz Danae. De parte de su bizcocho. Chido. Señoras y señores, ya nos vamos. 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
0: Bueno, ahí está. Gracias a mi canalito que nos mandó por ahí un rozón. Nos vamos, gracias a DJ Temauri, que estuvo con nosotros también en nuestra primera sesión de música electrónica acá en el Mr. Night de viernes. Gracias, mi carnal. Chido, canalito, te rifaste. Órale, nos vemos el próximo viernes. Señoras y señores, nos vemos, gracias. Gracias a la gente que nos está viendo a través de el TikTok, a la gente que nos escucha a través de Turquesa 92.9. 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
0: Sí, porque queremos que no quede caguamitas y este güey ya no trae nada para cooperar. Nos vamos, gracias, que tengan excelente fin de semana. Nos escuchamos y nos vemos el próximo lunes. Ahí nos vidrios, gracias, buenas noches.
1: Chao.
0: Sale, bye. Se salvó, ¿eh? Se salvó.

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1: 11:46.

0: 1027.
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0: 12-14.
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0: 1229.
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0: 1248.
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0: La 1-8.
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0: La 1:13.
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0: Cuna 24.
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0: 128.
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0: 1:49.
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0: 1-305-382-8.
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0: 226.
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0: 2:30.
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0: 92.33.
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0: 253.
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0: 36.
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0: 2320.
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0: 3:24.
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0: 349.
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0: 949.
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0: 4-17.
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0: 433.
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0: 5:16.
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1: 527.
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5:38.

0: 553.
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1: 611.

0: 6:15.
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13: Los cuartos de final arrancaron ayer jueves con un duelo de revancha. Francia contra Marruecos en Boston. Los galos mostraron su poder ofensivo y se impusieron 2-0 con goles de Kylian Mbappé y Ousmane Dembélé, asegurando su pase a semifinales. Marruecos luchó, pero no pudo repetir la hazaña de Qatar 2022. Francia espera ahora el ganador de España contra Bélgica. Dato curioso, Mbappé alcanzó 20 goles en Copas del Mundo, quedando solo a uno de igualar el récord histórico de Messi.
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17: Revista del Consumidor Radio.
18: ¿Estás pensando en una nueva pantalla para ver el Mundial? Antes de gastar tu dinero, escucha esta información.
19: Te diremos los resultados del análisis de 49 modelos de pantallas LED y cómo andan de precio.
18: ¿Cuáles ofrecen mejor calidad de imagen? ¿Qué tan importante es el audio? ¿Todas traen garantía? Aquí tenemos las respuestas y los mejores tips para hacer una buena compra.
19: Además, que no te metan gol. Si vas a viajar a una sede del Mundial, ojo, porque junto con la emoción, también aumentan los fraudes.
18: Quédate en Revista del Consumidor Radio y entérate.
19: Juega seguro dentro y fuera de la cancha. Comenzamos.
17: Revista del Consumidor.
18: Si estás pensando ver el Mundial en una nueva pantalla, Profeco te da la información que te ayudará a elegir el modelo más conveniente para tu hogar y economía.
19: Porque la mejor jugada es tu pantalla.
18: El Laboratorio Nacional de Protección al Consumidor analizó 49 pantallas LED de entre 40 y 65 pulgadas.
19: Todos los modelos analizados son Smart TV y permiten conectarse por Wi-Fi a servicios y plataformas de contenidos audiovisuales en línea.
18: Lo que debes saber.
19: Las pantallas LED no necesitan fluorescencia para iluminarse y gracias a ello tienen algunas ventajas. Consumen menos energía, dan más brillo, colores precisos y reproducen videos de formatos avanzados.
18: Actualmente existen tecnologías como OLED, QLED y Mini LED que buscan mejorar el contraste, el color y profundidad de imagen.
19: Ya es común encontrar resolución 4K UHD e incluso 8K para contenidos con muchísimo máximo detalle.
18: Esto las convierte en la opción ideal para deportes, películas, videojuegos o...
19: para gritarle al árbitro en ultra alta definición.
18: Aunque la tecnología en pantallas ha cambiado mucho, su objetivo siempre ha sido el mismo:
19: que disfrutes tus contenidos favoritos con la mejor calidad posible.
18: Por eso, el personal del laboratorio realizó una serie de pruebas.
19: ¿Cómo se verificó la calidad de las pantallas?
18: Para revisar la calidad de la imagen se tomaron en cuenta el color, el contraste, la uniformidad de la imagen en toda la pantalla y el nivel del color negro.
19: Entre más se logre un negro profundo, es mejor calidad de imagen.
18: Por el contrario, los modelos que solo alcanzan un gris oscuro perdieron puntos en su calificación.
19: Para evaluar la calidad de audio, el laboratorio implementó una metodología propia que le permitió identificar la fidelidad y la distorsión del sonido.
18: Aunque la mayoría de las pantallas integra bocinas sencillas por su diseño delgado, algunas cuentan con conexiones o salidas de audio digital, ideales para conectar barras de sonido o teatros en casa.
19: También se evaluó la información comercial, porque esta es indispensable en todos los productos que adquirimos.
18: Se revisó que las pantallas presenten en español, entre otros requisitos, marca, modelo, país de origen y voltaje.
19: No puede faltar un instructivo con notas precautorias.
18: Y la garantía debe señalar sus alcances y restricciones.
19: Aquí hubo hallazgos importantes.
18: Casi la mitad de los modelos analizados no cumplieron con todos los elementos para hacer válida la garantía.
19: En 7 pantallas se piden más requisitos de los establecidos para hacerla efectiva.
18: Además, los instructivos de 5 modelos no presentan todos los requisitos de información.
19: En cuanto a los atributos relevantes que presentan las pantallas, se analizaron de forma visual y documental.
18: Se reportan en las tablas de resultados con el fin de ofrecerte más referentes de comparación y que puedas elegir mejor. De los 49 modelos analizados, la mayoría obtuvo una calificación general de muy buena.
19: Esto significa que ofrecen un desempeño ideal para ver televisión abierta en alta definición, películas y contenido en streaming.
18: Incluso, 3 modelos lograron una calificación global de excelente.
19: Y algo interesante es que hasta los modelos con las calificaciones más bajas ofrecen un desempeño aceptable para contenidos básicos y videos por internet.
18: ¿Cómo andan en su relación precio-calidad?
19: Las pantallas de 40 y 43 pulgadas tienen un rango de precios de menos de 3,000 a más de 6,000. La mayoría de ellas calificaron con MB.
18: Los modelos de 50 pulgadas son buenos y muy buenos en calidad. Andan de 4 a 8,000 pesos.
19: De las pantallas de 55 y 58 pulgadas, la más accesible calificó con MB. Cuesta poco más de 5,000 pesos.
18: Las más caras de este tamaño calificaron con excelencia. Una cuesta alrededor de 18,000 pesos y la otra casi 21,000.
19: De los modelos de 65 pulgadas, el de precio más bajo está en poco más de 8,000 pesos y es muy bueno en calidad.
18: En cambio, otro que obtuvo una calificación menor llega a más de 20,000 pesos.
19: El modelo de 65 pulgadas que logró la excelencia tiene un precio de casi 25,000 pesos.
18: Antes de comprar una pantalla, toma esto en cuenta.
19: Sé honesto, ¿realmente necesitas pagar por atributos adicionales? Porque sí, muchas veces terminamos pagando funciones que nunca usamos.
18: Verifica qué conexiones incluye.
19: Y revisa las apps integradas y servicios de streaming disponibles.
18: Recuerda que algunas plataformas requieren suscripción para funcionar.
19: Tips.
18: Cada característica adicional incrementa el precio de una pantalla. Analiza si usarás todas sus funciones.
19: Solicita que te sellen la garantía. Es indispensable para cualquier reclamo.
18: Fotocopia el recibo de compra. El papel térmico se degrada, se borra y por eso debes contar con una fotocopia o respaldo digital.
19: Analiza si conviene la garantía extendida. Algunas tiendas ofrecen ampliarla.
18: Implica un gasto adicional que, ante una avería, puede incluir la reparación o la sustitución de la pantalla.
19: Para conocer más detalles del estudio de calidad de pantallas LED, así como recomendaciones para instalarla y cuidarla, consulta la Revista del Consumidor en su versión impresa o digital.
14: Revista del Consumidor. Consumidor.
18: Ahora vamos a información interesante y muy útil para evitar caer en fraudes, pues estos son cada vez más sofisticados.
16: Que no te metan gol.
18: Boletos falsos, paquetes turísticos fantasma, reservaciones inexistentes. Cada mundial trae consigo personas que buscan aprovecharse de las y los consumidores.
16: Para evitar caer en engaños, desconfía de las siguientes situaciones.
18: Desconfía de ofertas demasiado buenas para ser verdad. Si un paquete tiene precios exageradamente bajos o te presionan para comprar antes de que se acabe, cuidado.
16: Parques turísticos fantasma que prometen servicios todo incluido, pero que no están confirmados, son parciales o inexistentes.
18: Servicios falsos prometen vuelos, hospedaje y entradas, pero al final nada se realiza, no se emiten comprobantes.
16: Y cuidado también con los sitios falsos de internet, mensajes o anuncios que imitan páginas oficiales para robar tus datos personales o bancarios.
18: Otra señal de alerta, personas que se presentan como asesores sin trabajar realmente para una agencia formal.
16: O agencias que solo existen en redes sociales y nunca proporcionan domicilio físico o teléfono fijo. O sea, no existen realmente. Por eso se les dice fantasma.
18: ¿Y cómo puedes protegerte?
16: Primero, verifica la reputación de la agencia, lee reseñas, investiga opiniones y confirma que esté registrada en el Registro Nacional de Turismo.
18: Cuando vayas a pagar, cerciórate de que utilicen métodos de pago seguros. Nada de transferencias a cuentas personales y monitorea constantemente tus movimientos bancarios.
16: Antes de viajar, confirma directamente con hoteles o aerolíneas que tus reservaciones realmente existan.
18: Y muy importante, lee siempre los términos y condiciones. Las agencias formales explican claramente políticas de cancelación, cambios y devoluciones.
16: Además, guarda todo, correos electrónicos, comprobantes de pago, capturas de pantalla y mensajes. Esta información puede servir como evidencia en caso de fraude.
18: Y si tienes un problema o detectas alguna irregularidad,
16: acude a la Procuraduría Federal del Consumidor, Profeco.
18: Puedes comunicarte al 55-55-688722 o al 800-468-8722.
16: También puedes escribir a asesoría@profeco.gov.mx
18: o denunciar directamente al correo especial del Mundial, denunciasmundial@profeco.gov.mx.
16: En este Mundial,
18: no dejes que te metan gol. Profeco protege tus derechos como persona consumidora.
15: Revista del Consumidor. Si un proveedor no cumple con lo ofrecido en el contrato, acércate a la Profeco.
18: Aquí puedes recibir orientación, asesoría y también presentar tu queja.
16: Y si sospechas que un anuncio puede ser publicidad engañosa, escríbenos a denunciapublicitaria@profeco.gov.mx.
18: Te invitamos a conocer todos los detalles sobre la edición especial Mundial Social de la Revista del Consumidor en su versión impresa o digital.
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18: Métete a la cancha de la información y no te quedes fuera de lugar.
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0: 9639.
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1: Hola, ¿qué tal? Buenos días, 7:11, iniciando el Mañanero Sabatino. Hoy 11 de julio, temperatura 27 grados.

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7 de la mañana ya con 20 minutos aquí en el Mañanero Sabatino. Y que más tarde, a partir de las 10 de la mañana, de hecho de 10 a 12, pues inicia un programa retrovinil, mezclas en vivo con tornamesas. No vaya a decir no. Todo se vale, pero no voy a criticar otro de... Pero, si no hacemos nada, nadie hace nada, no dicen, pero... Bueno, pues también quieren, pues. Nos quieren igualar, pero no... No. Aquí tornamesas de acetato, ¿eh? Aquí tornamesas originalitas, discos de vinil. Y bueno, pues más tarde del programa de 10 a 12 del día, aquí estaremos rayándole al disco. Por lo pronto, saludos a los... Miren nomás los mandiles, a ver. ¿Quién? Pues nomás Beto Salcero, al amigo Eugenio. ¡Órale, Lorenzo! Saludos a Lorenzo el Café Mentiras. Pues tráiganselos para acá. ¿Quién más? ¿Miguel? No, él está ya viendo para adentro. Y el Capitán Borja, pues yo pienso que también, porque... Pues mira nomás, ayer andaba este amigo. Y luego, no, pues es así. ¿Es la de 12 o 18? Es 18. ¡Ah, buenísima! Estoy hablando de una... De una hinchapata. ¿Sí? No crean que... No, sí. Más que hay de 12... de años y antigüedad, pues, y 18. Y vieron más, y las rocas, ay, amigo. Bueno, está bien. Saludos también a... Oye, Jairo. No, Jairo, no le dieron permiso el día de hoy para venir. Entonces, pues, no traeré información futbolera. Pero yo se las doy aquí, claro. Aquí hay toda la información. A ver, aquí está. ¿Vieron el partido de ayer? Que pues entre... no sé, como que de repente ya van a estar en las finales para el Mundial. Para... A ver quién va a ser campeón, pero pues ayer avanzó España, se va a enfrentar a Francia en la semifinal, que va a ser el próximo martes, ¿verdad? Sí, el martes. Hoy hay dos partidos, ahorita les doy la información, quién juega, bueno, pues los que quedan, ¿verdad? Y pues tendrán de descanso lo que es domingo y lunes. Así es que, pues ya en la recta final del Mundial 2026. Y pues, para los apasionados del fútbol como nosotros, pues ya inicia la jornada 1 de la Liga MX para la semana que viene. Entonces, bueno, se va a juntar nada más lo que es lo último del Mundial, que viene siendo tercer lugar el sábado próximo, y a ver quién es campeón para el próximo domingo. Sí, así está el Candelario, sí, claro que sí. Y bueno, pues para la jornada futbolera inicia el, si no me equivoco, próximo jueves, ya empieza. Entonces, por lo pronto, voy con música. Para Lorenzo el Café Mentiras. Saludos a todos los taxistas, a todos los de las aplicaciones y también a todos los de los mototaxis de una vez, ¿sí?

7 de la mañana ya con 39 minutos. A ver aquí. Ah, órale. Bueno. Ok. Bueno. Claro. Saludos a las guitarras. ¿Qué va a venir? Ahorita. Esa guitarra está viendo para adentro. Ahorita, hombre. Ahí está Lorenzo, el café mentiras. Eugenio ya pasando revista a las iguanas. El Wilber también viendo para adentro. Es que están de vacaciones por eso. O sea, no es porque... Pero... andan de vaca. Saludos a amigo Alberto el Paquetero. Ahí está también saludo. Para el amigo Acapulco también. Ahora sí les paso bien la información de a ver dónde está. Del Mundial. Hoy a las 3 de la tarde, digo, para que se prepare ya, pues con su botanita y todo, ¿no? Buena hora, calorcito, porque estamos ahorita en, a ver, ¿dónde está? Según aquí el termómetro que me marca 27 grados centígrados. Bueno, pues, empieza la calor, ¿verdad? Noruega juega contra Inglaterra a las 5, hoy nomás hasta las 5 yo, a las 3 de la tarde. De los cuartos de final. Y también a las 7, Argentina contra Suiza. Y ya para la semifinal, bueno, de estos partidos de hoy va a salir el segundo semifinalista, porque el primero ya está, el primer partido, que es Francia contra España, el próximo martes, 1 de la tarde. Van a tener, pues, domingo y lunes de descanso, ¿verdad?, para los próximos equipos que van a jugar. Y ya hasta se da la semifinal martes y miércoles. Y sábado 18 de julio es el partido por el tercer lugar. Y el domingo es la final de la Copa del Mundo. Así está el panorama del Mundial. A ver... 29 grados dice Beto Salcero. ¿Por dónde? Dice, ¿para qué vemos el Mundial si ya sabemos que van a ganar los boludos de Argentina? Ahí por el barrio uno. Bueno, pues, hay quienes dicen que no van a ver el partido de Argentina contra Suiza, porque pues ya saben quién gana. Oiga, bien cuestionados ser los argentinos. Pues nada más acuérdense del América, es la misma gata, nomás que revolcada. Entonces... Bueno, pues ya, hombre, solo es fútbol. Acuérdense que cuando hay intereses, pues lo demás no importa, ¿verdad? El tema deportivo, aquí hay billete, mejor vámonos por eso. Así es, no digan que no. Así es que mejor voy a un corte y regreso.

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6: ¿Sabías que una de las canciones más futboleras de la historia nunca fue escrita para el fútbol? El tema Seven Nation Army de The White Stripes se convirtió en un himno mundial cuando aficionados italianos comenzaron a cantarla durante el Mundial de Alemania 2006. Hoy, en la Copa del Mundo 2026, sigue sonando en decenas de estadios como uno de los temas más utilizados para encender a la afición futbolera.

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Solo faltan 5 minutos para las 8 de la mañana. Y a ver. Saludos para el amigo Patricio Martínez allá en Southwick, California. Pues sí. Échale. ¿Cuál rolita? Tú dime. Una rolita para mitigar la pérdida de nuestra selección. Pues sí, ya. Pues qué. Mañana se cumple una semana. Sí. Ahora somos Noruega. Sí. Que ya dijo Haaland, que sí, nos va a hacer el paro. Va a estar bueno ese partido. Bueno, esperemos que esté atractivo, ¿verdad? Pero pues, al rato, 3 de la tarde, será el partido de Noruega contra Inglaterra. Y pues a ver cómo se pone, ¿verdad? Esperemos que bien. Saludos a José Manuel en Acapulco. Ahí está el saludo. También para... ¿Quién más? Ah, una de Ava. Deja ver si tengo esta de Ava aquí, Eugenio. Porque, a ver... no. Ah, sí la tengo. Órale, yo pensé que no. Y pues sí, yo creía que no, y pues sí, pues sí. Bueno, ¿con qué voy? A ver, ¿que quién va a venir? Pues no sé, yo aquí los espero, pero claro, tráiganse el cafecito, las lombricitas, pues sí, porque así como que no, ¿verdad? Pero pues nomás, el Jairo ya desde ayer dijo que no viene porque pues no... No le autorizaron el permiso. ¿Todo por qué? No entiende. Está recién operado, pero ahí anda como churumbela. Y pues que se tropezó con la zapatilla que se puso. Y eso que no era de tacón de aguja. Que era de plataforma, pero trastabilló y ándale pues. Ahí lo tienen castigado. Ah, mira que pues, no entienden, ¿verdad? Pero bueno, ya no, sí es cierto, oye, de veras se nos fue la onda, saludos a Juan Carlos Lira, no se hizo la quiniela de 8, no, pues ya bailó, pues una de 4, aviéntala en el grupo. ¿Cuándo es la, para cuándo tenemos que entregar la quiniela de la jornada 1 del fútbol mexicano? No es doble jornada, ¿verdad? Apenas empieza la primera, empieza el jueves, ¿verdad? Creo, a ver, Juan Carlos, de una vez dime cómo va el fútbol mexicano. Apenas empieza este jueves, ¿verdad? La jornada 1. Digo, creo que sí. Sí, que todo por salir con el Wilber, el Jairo. Bueno, pues es que... les digo... Unas canciones, un trío salsero, a ver, digo, trilogía, trío salsero y no más. Ok, ahorita te las programo, mi Beto. Dice, ahí está, para los que les gusta y aman la salsa, ¿de molcajete o qué? Bueno. Ok, tenemos hasta el 15 para entregar la quiniela de la jornada 1. En la jornada 2 es doble, ¿verdad? ¿Es jornada doble o qué? Uh-huh. Ahí está, quien se quiera apuntar para la jornada, para lo que son los 4 equipos. La semifinal, pues vaya, ya está ahorita Francia y España. Esperemos al rato los otros dos. Y... Ah, ok, no es doble jornada, solo empieza el martes. ¿Y eso por qué? No entiendo yo. Bueno, empieza el martes con un partido, me imagino. O no. Bueno, hay que esperar. Este martes no, para el otro. Hay que esperar. Muy bien. Ah, mira aquí.
Ay, ay, ay, este programa que nos trae vuelto locos, man. A ver, otra vez a programar separadores, programar. Ay, ay, ay, con esto. ¿Y ahora cómo iba yo aquí? Pues voy a meter varios de esos así, ¿qué más? 1, 2, 1, 2, 1, 2, 1, 2, 1, 2, 1, 2, 1, 2, 1, 2, 1, 2, 1, 2, 1, 2, 1, 2, 1, 2, 1, 2, 1, 2, 1, 2, 1, 2, 1, 2, 1, 2, 1, 2, 1, 2, 1, 2, 1, 2, 1, 2, 1, 2, 1, 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
aquí, aquí, aquí y aquí. ¿Qué más? Y esta, y la otra, y la otra también. Hoy estoy como los, estoy como los, este, los de la feria, ¿no? Así estoy. Bueno. Ah, con razón. La final es el domingo. Sí, pero después empieza la jornada 1 hasta el próximo jueves. A ver, ya me enredé. No hay partido el martes, ¿verdad? De la jornada 1. La jornada 1 empieza el jueves. Pero como el Toluca y el Cruz Azul, que ya pues no le alcanzó para pagar la renta del Estadio Azteca, bueno, el Estadio Banorte, que ahorita es Estadio Ciudad de México por el Mundial, no, ya no, ya no está jugando ahí, pues se va otra vez a la Ciudad de los Deportes. Ay, ay, ay. Ah, la jornada 1 empieza el próximo jueves. Pero normal, jueves y viernes, sábado, los partidos normal. Después de ahí, próximo martes, este no, hasta el otro martes empieza la jornada 2. Me imagino que va a ser de jornada de media semana. Entonces, todo porque el Toluca y el Cruz Azul van a jugar el campeón de campeones. Lo vieron jugado en estos días del Mundial, hombre. Sirve que lo agarran como pretemporada. Porque me imagino que esos dos no van a jugar la jornada 2. Quiero pensar. Lo van a posponer. Bueno. Según así va. Saludos para Patricio. Ahí está. El saludo de parte de Beto Salcero. Y también para el Wilber que está viendo para adentro. Sí. Ese Wilber. Ah, mira, aquí ya me mandó. Ah, sí, es cierto. Jornada 1. Bueno, ahorita, por lo pronto voy con música. Ahí les dejo a Abaco. Regreso.

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1: Ocho de la mañana ya con 8 minutos. A ver, ya tengo aquí bien el candelario de la jornada 1. Pongan atención, niños futboleros. Próximo jueves, es el 16 de julio, empieza la jornada ya del fútbol mexicano, jornada 1. Hay 2 partidos. Necaxa contra Atlante. Es más, de nuevo, esto vale el pronóstico, Juan Carlos. Ya que tú eres atlantista y estás feliz, sí, ya, el Atlante después de quién sabe cuántos años, ¿qué? 20 años, por ahí más o menos, que el Atlante estaba fuera de la primera división, desde que descendió, y se le cayó la oportunidad y pues no la desaprovechó, ¿verdad? Uh-huh. Me imagino que tú lo vas a poner que va a ganar, sí. Yo voy a un empate de una vez, sí, eso sí. Visita al Necaxa, entonces. También ese día juega los Xolos contra los Tigres del Chito. El viernes también, el viernes hay 3 partidos. San Luis recibe al Cruz Azul sin estadio. ¿Los corrieron? ¿Qué por qué? Ah, no, no los corrieron. No, no. Lo que pasa es que no les alcanza que no les alcanzó para pagar la renta. Que ni empeñando el trofeo de campeonato tampoco. ¡Gabo! Ocupan cooperacha los de Cruz Azul también, a ver, Capi y Borja. Bueno.
2: Hola, buenos días.
1: Buen día.
2: Quisiera que nos pudieran hacer un favor.
1: A ver.
2: A un compañero ayer en la noche se le extravió su cartera de la comercial hacia rumbo a Salagua. Uh-huh. Y trae sus credenciales. Es un compañero que viene de Lázaro. Entonces, la verdad, queremos saber si alguien lo encontró, si nos lo reporta, porque es bien importante sus credenciales para poder entrar a trabajar aquí al puerto.
1: Ah, permítame entonces, no me cuelgue, para que me dé bien los datos, permítame. No me cuelgue, ¿eh?
2: Sí.
1: Bueno, entonces ahorita les doy lo siguiente de la jornada futbolera. A ver, por lo pronto voy a un corte, regreso con más complacencias.

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0: Pues ahí en el hospital corre por tu vida. Pues ahí estaba el payaso. Ahí esperando a este barrio. Y ya lo estaba esperando. Sí. Allá afuera de la sala ahí de un hospital. Ahí estaba ahí. Entonces. Pues sale el doctor Matalozano, ¿no? Familiar de. ¡Ay, yo ya estoy! Ni dejó ni siquiera. ¿Quién más la señora?
1: Yo, doctor. Salió de ahí, está mi marido.
0: Ah, usted es su esposa.
1: Sí, doctor.
0: Bueno, pues pásele, puede verlo. Ya despertó.
1: Ahí voy. Oiga, ¿y ese payaso qué hace ahí?
0: Pásele con su marido, luego le explico.
2: Se pone la. Mete la señora.
1: Mi amor, ¿cómo estás? Mira, estás bien ya, ¿verdad? No me dijo el doctor, no me dijo que te viniera a ver, pero ¿cómo estás?
3: No, mi amor, no. Es más, quiero. Bueno, ya me dijo el doctor que pues que ya es todo por hoy. Y para siempre ya. Ya no se puede hacer más. Es más, ¿no viste ahí un payaso afuera?
1: Sí, pero ¿qué? ¿Va a tener un show o qué?
3: No. Ahí luego lo sabrás. Pero mira, por lo pronto quiero que me cumplas mi último deseo.
1: Pero mi amor, te vas a morir. Tú haz lo que te digo. Sí, está bien. Lo que tú quieras, mi vida. ¿Qué quieres? ¿Qué hago? A ver, dime.
3: Quiero que cuando me muera me sepulten en el mar.
1: ¿En el mar? ¿Y eso como por qué? ¿O qué, tus cenizas?
3: No. Todo mi cuerpo así entero en el mar.
1: Bueno, ¿y eso por qué?
3: Porque tu mamá me amenazó con bailar sobre mi tumba cuando muera.
0: Ay, a todos me dio. Es un chiste, ¿no crean que? No. Ya mejor. Bueno, ya, pues ya. Sí. Ni así la perdonan. Bueno. Lo bueno que yo me llevo bien con la mía. Sí, me quiere tanto que bueno, reporte, no lo voy a comentar nada más una vez porque me lo han, pero ya esos reportes pues bueno, y como hoy no hay noticias, pues también, ¿verdad? Se extravió una cartera de color café con documentos de a nombre de José Daniel Cisneros Romero, y pues son documentos importantes. Trabaja el amigo aquí en el puerto. Entonces, pues trae credenciales con los que tiene que accesar, ¿verdad? Porque no cualquiera entra al puerto interior a trabajar. Si no traes tus documentos oficiales para acceder o accesar, pues no te dejan. Entonces, si alguien le encontró a la altura de la coma ahí por Salagua, hacia. Es para allá o para acá, a la altura. Sí, rumbo a Santiago, al hotel o. Una posada de María Bonita, por ahí más o menos se extravió en ese trayecto. Entonces, si alguien le encontró, es una cartera de color café, trae dinero también. Digo, ahorita ya no la debe de traer, ¿verdad? Sí, a como está la situación ahorita. Pero pues lo que interesa son los documentos. Ahí está una cartera de color café a nombre de José Daniel Cisneros Romero. Y pues lo que importa son las credenciales, ¿verdad? Que para poder ingresar al puerto a trabajar. Eso es lo más importante, porque para hacer todo el trámite otra vez desde nuevo y pues se pierde tiempo. Bueno, aquí tengo un número de teléfono por si alguien encontró, se los paso con gusto y ya para que lo pueda recuperar, ¿verdad? Bueno, a ver. Seguí yo con la jornada del fútbol. Saludos a amigo Vicente Novela, que con quién juega su gallina, dice. Pues ya le dije, el Querétaro, un pichón, iniciando ya. A esos argentinos de la América, ¿saben? Ay, ay, ay, a ver. Entonces, al menos hay tres partidos. los del San Luis que reciben al Sin Estadio del Cruz Azul. ¡Gabo! Capi Borja, ¿quién más del Cruz Azul? Que cooperen porque pues no les ajustó con el campeonato para seguir pagando la renta del Estadio Azteca. Es que lo remodelaron y pues tienen que sacar la inversión, ¿verdad? Bueno. También juega el León contra el Atlas. Y Juárez recibe al Puebla. El sábado, los Tonchis reciben al Pachuca. ¡Mi Chiva! Recibe al Toluca. Ay, bueno. Y Monterrey recibe al Santos. Ah, y también el Querétaro recibe a la Gallina. Pues son jueves, viernes y sábado los partidos. Domingo no hay. Entonces ahí está la jornada 1 del fútbol mexicano. Bueno, ahí está. Oye, mi Chivas nada más el único que juega en plataforma. Los demás, oh, también. Pero por otras cadenas televisoras. Bueno, ahí está. Me pediste una rola tú, Acapulco. Ahí está, es una de reggae. ¡Claro! No ha llegado DJ Meli Mendoza, pero pues yo te la pongo, ¿verdad? Que él la debe traer también, le voy a decir si la trae. Igual que le ponga al rato en acetato, ¿verdad? Claro, vamos a ver tornamesas al rato. Entonces, era nomás. Ahí te la dejo.

8 de la mañana con 27 minutos ya aquí en el Mañanero Sabatino y pues más tarde a partir de las 10, retrovinil, claro, con tornamesas, Nada de que ponga la interfaz, no, puro acetato. ¿Quieren pruebas? Bueno, vamos a hacer en vivos para que vean que es cierto. Claro, bueno, saludos al amigo Miguel. El parguito desvelado, ¿y todo bien? ¿Todo bien, amigo? Creo que sí, ¿verdad? Todo bien. Qué bueno, ya listo y preparándose para ir al trabajo. Que no hacen nada, ¿verdad? Nomás andarse paseando, pero bueno. Ahí está. Una canción para el Wilber de la Juanga. Ahorita la programo, mi Wilber. Por lo pronto voy con la siguiente complacencia para mi amigo Patricio Martínez. Bueno, más desde Southwest, California. Regreso después del corte. Ya con la trilogía salsera, ¿verdad? Claro.

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Solo faltan ya 10 minutos para las 9 de la mañana aquí en el Mañanero Sabatino. Y bueno, después de esta trilogía salsera, pero ya se me hizo que falta uno más. Falta una más, a ver. Bueno, ahorita ya la programo ahorita. Tranquilo, mi Beto, tranquilo. La de Maquil Navajas, órale. En la versión original, ¿verdad? Ah, ahorita Miguel también. A ver. Úrale. Úrale. Bueno, y los demás que están viendo para adentro.

¿Y por qué? Bueno, ¿qué les puedo decir? Con eso de que... ¡Órale! No, esta no. Esa no. Bueno. Ok. Tú para allá. Tú no. Tú también tampoco. Es que estoy depurando mensajes que me lleguen y que... O sea, ¿no le ha pasado que le están hable y hable que le ofrecemos una tarjeta de tal y una tarjeta de tal y que no se quiere cambiar a la... Y según nuestros datos están protegidos, nuestros datos personales. Y aún así, ¿qué va a pasar cuando todos tengamos ya registrados nuestros teléfonos? Que ahora ya es con el último número. Por fecha ya. A mí me toca hasta noviembre. Y de carta me llegan los mensajes que tengo hasta el 30 de noviembre para registrar mi número. La pregunta es, ¿lo haremos todos los mexicanos? Que hasta donde era la fecha límite 30 de junio, pues no. ¿Qué era? Menos del 20% de todos los usuarios aquí en México. Bueno, pues, ¿qué les puedo decir, verdad? Y según nuestros datos están protegidos y te están hable y hable de plataformas que ni conoces y no sé qué onda, nada más por ofrecerte que tarjetas de crédito, que ofrecerte que préstamos, que ofrecerte que cambio de compañía telefónica y bueno. Y nuestros datos están protegidos, todavía te lo dicen. Pero bueno, ¿qué más, verdad? ¿Qué más se puede hacer? La pregunta es, si no lo hacemos, ¿será Pio Silva que sí nos cancelen la línea? Que de hecho dijeron que nomás te van a cancelar tu línea nada más ese día en lo que ellos hacen el registro por ti. ¡Ay, judis! Mejor...

Otra más de salsa. Hoy no más. Ya 30 grados centígrados me está marcando aquí el termómetro en Fondeport. Aguas, otra vez la calor. Con todo lo que da.

0: otra vez, bueno, de nuevo a volver a programar, porque ya se hicieron las 9, ya me hizo corte aquí la programación. A ver dónde está. Otra vez. Este aquí. Este también. Este también. Este también. Este también. Este también. Y este también. Y este también. Y este también. Y este también. Y este también. Y este también. Hasta ahí. Sí, porque luego me los va a quitar. El otro. Este también. Este aquí. Este aquí. Y este también. Y uno más. Ahí está. Pero creo que ya me toca el corte. Entonces, pues este aquí. Uh-huh. Ahí está. Oh, ese programita, esas actualizaciones. Bueno. La mayoría de números son los de plan. Ah, sí es cierto, sí es cierto. Referente a los al registro de líneas telefónicas de celulares de cada uno. Pues sí, la mayoría que están registrados ya son los de plan. Los que tienen plan ya no ocupan registrarlos, porque eso ya directamente las compañías telefónicas pues lo registran. Pero oye, amigo Acapulco, ¿tú qué sabes de esto? Yo mi número antes lo tenía en plan. De hecho, lo hice, que fue como 3 veces, que antes el plan duraba 1.5 años y era forzoso. Yo lo renové como 3 veces. Entonces, duré casi 5 años con plan, por decirlo así. Y pues decidí mejor ya terminar con el plan. Se terminó el plazo, ya no renové, pero me quedé con el mismo número. La pregunta es, ¿igual tengo que registrarlo o ya quedó en el registro? Es una pregunta, preguntona. A ver si... pues alguien sabe de eso, ¿verdad? Quien haya tenido ya plan, pero pues terminas tu plan o el contrato y ya no decides renovarlo, pero te quedas con el mismo número, ¿es necesario registrarlo? ¿O ya no? ¿O ya sí? Y otra pregunta, no tengo dos, son dos preguntas, sí, tengo otra más. Yo que tengo un módem inalámbrico, porque a veces en mis eventos que tengo, requiero de internet, y en algunos locales no hay internet, entonces yo pongo mi módem, igual es un módem Telcel, lo voy a decir, yo tengo años trabajando con Telcel, y pues es un chip, como un teléfono igual, nomás le hago recargas de datos y ya me funciona. ¿También lo tengo que registrar o no? A ver, de una vez sí, porque ya que tú sabes de esto, tú Acapulco, pues tienes que registrarlo de todos modos. ¡Hijo de su... Bueno. Bueno.
1: Mira, no estás obligado.
0: Ajá.
1: No, porque eso es un delito. ¿Sí? Es un delito que te tengan que tener como si fueras fichado, como si fueras un narcotraficante barato. Es una presión que hace Estados Unidos sobre la Sheinbaum para que...
0: Bueno, pues es... Ese ya es otra, otra historia, ¿verdad? Sí, eso sí. Sí, no estamos obligados a registrarlo, pero igual, de todos modos, es como, hagan de cuenta, miren, ahí les va, y no estoy amarrando navajas, no estoy, hagan de cuenta. Ya va el inicio de clases, en algunas escuelas ya dieron la lista de útiles escolares, pero cuando vas a registrar a tu hijo o hija, que vas y... No, pues ya mi hija pasó a tal grado. Sale. Ah, pues venga, regístrelo. y este aquí es esto, firme la ficha de ingreso y es tanto. ¿Pero de qué? Bueno, es que para hacer mejoras aquí en la escuela, que ocupamos que comprar esto y esto, ¿y por qué esa cantidad? La famosa cuota, pues, que no es obligatoria, pero tienes que darla. Si no, no te dan el certificado de tu hijo, o no te lo... Vaya, la famosa cuota, pues, que el director o directora nomás está lamiendo los bigotes y así, nomás es así, con las manos. Y no digan que no, no digan que no. Yo para evitar eso mejor llegaba, ¿cuánto es? Tanto, ahí está tu dinero, está mi recibo y vámonos. Porque de todos modos hay que hacerlo, hay que pagar. Es la verdad. Porque se da el caso que en algunas escuelas hasta señalan a tus hijos por si no pagan la famosa cuota. Y no digan que no. No digan que no. Es la verdad. Pero bueno, esa es otra historia. Estábamos con el teléfono y miren lo que salió. A ver. ¿Cómo que está raro que me den el mismo número? Pues sí, es que es el mismo número que es cuando inicié yo, que fue en el 2000. Fíjense desde cuándo tengo ese número de teléfono, Lo tengo desde el 2000. Como 2005 o 2004, por ahí tengo. Desde ahí tengo con ese número de teléfono. Y no lo he cambiado. Por eso también a veces algunas plataformas me están hable y hable de tarjetas de crédito y que préstamos, que porque como tengo mucha antigüedad en mi teléfono, mi número telefónico, me están ahí que préstamos. Préstenselo aquí. Oiga, no. Entonces, bueno. Ahí voy. Entonces, espérenme, no me tardo. Si no me tardo.

Entonces, espero que hayan traído café, ¿verdad? El cafecito y el besito. Bueno, pues a mí se me dieron ese número, me quedé con él. O sea, no sé si ahorita en la actualidad, que si cancelas un plan de telefonía celular, te lo quiten el número. Pues si te lo quitan, te deben de dar otro número, ¿no? Otro chip. O sea, no entiendo yo ahí el asunto, pero bueno, así está. Entonces, ¿voy con qué? Voy un corte, regreso con más música ahorita, no me tardo.

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0: señores.
1: A ver, espérame, espérame. Ya lo prendí. A ver. ¿Por qué no te escucho? ¿Otra vez?
0: Buenos días, buenos días.
1: A ver, échale.
0: Muy buenos días, probando, probando equipo de sonido, ¿no?
1: Oye, ¿qué pasó con el micrófono? A ver, mueve el cable.
0: No.
1: Oye, de veras.
0: ¿No se escucha?
1: ¿Qué hicieron a los de anoche? A ver, hijos de su... ¿Qué hicieron estos barrios? Que ya no... Está bien. A ver, otra vez.
0: No, nada.
1: ¿Qué le movieron?
0: Pues déjale el fondo.
1: A ver, creo que ya. Creo que ya.
0: ¿Ahí estamos o no? Muy bajito. No creo,
1: pues bajísimo.
0: Sí, a ver, súbele más.
1: No, es que no es aquí, es acá.
0: ¿Qué? Buenos días, ya todo listo, preparado, señores. Aquí estamos ya en la radio para alegrar un poquito, señores. Ya está listo DJ Meli Mendoza, que se prepara, ¿no?
2: Ya estoy listo.
1: ¿Quién sabe qué? Ah, esos de la noche saben, con eso que nos quieren copiar.
0: ¿En serio?
1: Aquí andaban. ¿A poco sí? Sí, no, yo no vi que alguna tornamesa.
3: En serio, muy buenos días a toda la gente maravillosa de aquí del bello puerto de Manzanillo. Ya estamos listos, preparados para deleitarlos con lo mejor de música retro en acetato. DJ Meli Mendoza ya se prepara con estos temas de reggae, iba a decir yo como tú, Arnold, reggaetón, no, algo de reguecito playero, señores, para que toda la gente se deleite y recuerde esos temas inolvidables del reggaetón. Ah, no, del reggaetón, no, del reguecito. Así que muy buenos días y prepárense, ya estamos casi listos y mandamos el saludito a todos los mandilones del mañanero que ya están también preparados. Al compita Guitarras, que siempre nos terapea y que va a traer pozole, esperemos, y sí es cierto, pozole seco, por no decir de dónde lo traen, pero hoy nos vamos a deleitar con este gran pozolito. El bombero con swing también quedó de venir, a ver si es cierto que va a venir. Y a todos los mandilones del mañanero que hoy sí madrugaron. Saluditos.
1: Ahí está, mira, no, estoy checando, me están diciendo que es la consola no es, como que estos del Mr. quién sabe qué de anoche que andaban aquí haciendo sus pininos queriéndonos pero no, ¿cuándo pues?
0: ¿Qué vas a comparar
1: el acetato contra música grabada, verdad? Mira nomás, oigan, ahí están ya haciendo pruebas aquí los DJs. Y bueno, de una vez ya también saludos al profe Lau, que ya está, mira, aquí escuchándonos. Saludos a toda la familia ahí ya listos y preparados para escuchar el retro vinil. Por lo pronto, voy con una petición para amigo, el compa, Miguel, que ya estaba aquí. No es cierto.
0: Pero,
1: ya ves cómo es ese amigo.
3: Bueno, no te preocupes, hoy voy a llevar un cafecito, llego y nada, pero bueno.
1: Ya ves.
3: Primo del profe Freddy, quién sabe.

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4: ¿Sabías que una de las canciones más futboleras de la historia nunca fue escrita para el fútbol? El tema Seven Nation Army de The White Stripes se convirtió en un himno mundial cuando aficionados italianos comenzaron a cantarla durante el Mundial de Alemania 2006. Hoy, en la Copa del Mundo 2026, sigue sonando en decenas de estadios como uno de los temas más utilizados para encender a la afición futbolera.

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0: No se asuste, no se asuste. Son efectos, ¿verdad? A ver, al micro otra vez, a ver quién.
1: A ver si se escucha o no, a ver.
0: A ver, échale.
2: Échale, échale.
0: Ahí está, ahí está. Es, qué bárbaro. Esos de Mr. Nye hicieron aquí, quién sabe qué. Híjole, mano. A ver, espérame. Porque aquí se oye. Habla, habla.
2: Ahí está, a ver, ahí está.
0: ¿Está?
2: Muy poquito, ¿no? Muy despacito, muy despacito.
0: No, estoy, te estoy acá.
2: ¿Sí? ¿Sí escuchas?
0: Échale.
2: A ver, échale, échale, échale. Dos, dos, dos, dos. Probando, probando. Y ahí está el detalle, ahí está el... ¿Sí? Ahí ¿se está. Escucha o no? Ah, ahí está.
0: Sí, pero aquí estos cuates que andan moviéndole acá. A ver, espérame. No, a ver.
2: Ok, tres, este, probando, probando. Este. Ahí está, creo que ya estamos.
0: Sí.
2: Sacando señal, ahí está.
0: Aquí estamos ya listo, preparando el equipo de tornamesas. Se nos fue la señal ahorita y... Son efectos, ¿eh?
2: O sea, son efectos especiales.
0: Son efectos, sí. Bueno, ya 9:48, a escaso unos minutos ya de iniciar el programa de Retrovinil. Aquí están las tornamesas, a ver, Meli, ráyale al disco ahí, a ver que se escuche. Ah, más, no, te voy a dar aquí intro. Ahí va. Ahí está. Y no digan que no es cierto, ¿eh? Aquí tornamesas, no como anoche, que hay una interfase ahí que hay. Y DJs.
2: Todo es válido. ¿Eh?
0: Saludos al DJ Astro. ¿Quién está? De Mauri también aquí, saludos.
2: Sí, también.
0: Sí, aquí andaba echándose su
2: set, mezcladitos. Qué bueno, fíjate que qué bueno que también le pongan el interés, el empeño. Pues somos DJ, ¿para qué sacarle jugo? Sí, al rato va a ser la radio de los DJs.
0: Que se antoja ese, de hecho yo lo había comentado hace ya rato al Astro, le digo, ¿por qué no te haces un viernesito, una noche, un set así de antro, tipo así, de ese tipo.
2: Ah, estaría padre.
0: Mira, me hizo caso y apenas ayer
2: lo hizo. Porque nos vio, yo creo.
0: Igual. Ah, también, ¿eh? Nos, sí. Fíjate, el promo y pues.
2: Sí, yo me imagino que hay a veces que uno también tiene las ideas, no las hace hasta que, ya este vato ya me la ganó, pues vamos a también a toparle.
0: Sí.
2: Pero mira, lo importante que ya lo hicieron y qué bueno que invite a grandes amigos de Mauri, gran amigo también, la verdad, qué bueno. El Astro también, uno de los DJ que pues también está innovando, ¿eh?
0: Sí,
2: con aquí, la tecnología de la interfase.
0: Ya lo que es lo nuevo, ¿no?
2: Y afirma.
0: Sí, ya lo viejito aquí lo traemos nosotros. Sí,
2: el viejito aquí viene con nosotros.
0: Aparte, el vintage aquí está.
2: Fíjate que pues es algo totalmente diferente, ¿eh? A lo mejor dicen muchos, es lo mismo, pero la verdad, el acetato, ver correr el disco en vivo, que esté corriendo la aguja sobre el acetato, es algo sorprendente que la gente, hay veces que los viernes que vamos a tocar allá y ven la gente, se alucina, toma videíto, que es algo impresionante, la verdad. Ver correr la aguja en el acetato es algo padre, la verdad.
0: Vamos a hacer en vivo, para que vean que es cierto que son tornamesas, ¿eh?
2: Perfecto.
0: Sí.
2: Ahí viene el bombero con swing, que le mandamos un saludito, que bien. Sí, se levantó, no como el otro Josué.
0: No. El Josué que pisó mal con la zapatilla, ya ve que se hizo, se transformó, entonces pisó mal con la zapatilla, bueno pues.
2: Por eso, los viernes descanse, que no venga el crucero de mina con zapatillas.
0: Pues sí, que se venga con tenis, ¿verdad? Sí, para que no dé ruido y ya.
2: Que acabo, con la muleta no se va a ver igual. Así que compita Josué, hiciste falta. Oye, y el compita Miguel que nomás nos terapió, que cafecito,
0: ¿por
2: no
0: qué
2: sé
0: crees
2: qué rollo
0: que le dicen el Magis Cariote?
2: Ah, ¿en serio?
0: Sí.
2: No lo creía, bueno, no lo podía creer.
0: Pues para que te la vayas sabiendo.
2: Así, señores, mándele mensajito a toda la familia que ya va a empezar el acetato aquí en vivo y a todo color a través de la 92.9 para que todos se preparen y se deleiten con lo mejor. Hoy ya se está preparando DJ Meli Mendoza.
0: Oigan.
2: Con algo de reguecito playero. Ahí está, Ira.
0: Ahí está. Que no, ahí es cierto, estamos listos, preparados. Sí, ya unos minutitos más. Por lo pronto vamos con más música ya para ya casi finalizar el programa. Y saludos al amigo Patricio Martínez que ya está esperando también, que por dónde se va a transmitir. Vamos a buscar las plataformas ahorita. Mira, dice que ya tienen los vinilos con las yo tengo vinilos con las Technics 1200, ¿sí es cierto? Ahí mandó imagen.
2: Perfecto, órale.
0: Amigo Patricio Martínez allá en Southwest, California.
2: Qué
0: saludos.
2: Bueno, qué bueno que...
0: Y también tiene el virtual DJ.
2: Ah, con lo moderno, está bien. Sí. Sí, pero fíjate que...
0: De hecho, quedó pasarme la licencia, no te creas.

0: son pocos que todavía se acuerdan de los tornamesas y de las tenis, la verdad. Pero es algo padre que la verdad uno que inicia con DJ y en esa época de las tornamesas, pues es algo que cuando uno ve a una persona con tornamesas, dice uno, ah, sí, la verdad, está muy padre esa tecnología de las tornamesas. Que mucha gente se sorprende y cómo en un acetato a veces caben como algunas 8 canciones. Y en otros acetatos nomás es una, que es remix.
1: Sí.
0: O vienen dos, una versión más remix, otra versión más corta, a capela o versión instrumental. Pero pues es algo padre, ¿verdad? Del acetato. Así que prepárense, estamos a punto, a unos minutitos de comenzar Retrovinil.

0: 9:57 a.m, pues ya. Ya listo DJ Melly, ¿verdad? Con, ya. Ya nomás, nomás está esperando de sonrayarle al disco. A ver. No, que sí, pues. ¿O qué les digo? Bueno, ahorita buscamos. Y. Este. Ya 2 minutos para las 10:00 a.m. Entonces. Mando un saludo, a ver, de una vez aquí está, es que estoy aquí y allá y ando por aquí y allá preparando aquí lo del programa ya del... ¡Ay, no he acomodado en la botonera el intro! Bueno, saludos para mi hija Diana Laura García, que la llevo a su trabajo y me va a pagar 100 pesos por llevarla. ¡Ay, no más este! A su hija.
1: Que llevarla de corazón, ahí no se les cobra.
0: Esperemos que sea mentira, porque él siempre dice cosas, es otro mentiritas, tipo ¿sí? Guitarras, sí. Guitarra es el que va a la cabeza, de ahí le siguen ellos. Pero. Ándale, también. Entonces, pues. Esperemos. Pero cobrarles. Te digo. Bueno, oye, el Wilber apenas. Se dice que el Wilber estaba ahí muy. Que le andaba curando el pie, no sé qué, al Yajairo.
1: ¿A poco sí?
0: ¿Ah, no sabía?
1: No sabía.
0: Son americanistas los dos.
1: No me digas que también el Josué también le va a la América.
0: Ah, ¿sabes? Mira el Javier dónde anda.
1: Mira el Javier. Órale. De Pacific Music. Saluditos, Javier, que está al tiro, aquí.
0: Oye, les fue bien con la dieta, Eso de remar en la tabla y en la playa casi diario, pues sí, sí le va bien.
1: Y se parece a un jugador mexicano, fíjate.
0: Bueno, terminamos el mañanero e iniciamos Retro Vinil, ¿verdad?
1: Ahorita. Retro Vinil, señores.

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0: Exactamente, 10 de la mañana con 5 minutos. Oh, claro, listo, pues preparado. Iniciando Retro Vinil. Sí. Buenos días, amigos.
1: Buenos días, Muy buenos días. Ya está listo Meli y las tornamesas.
0: Meli, se escucha el lejezón porque está con la llave. Es el primero que va a inaugurar el programa con las tornas, ¿eh?
2: Ah, no, claro que sí. El primero. Pues, mira, nomás un chicoteo el mapa que vean que
0: a ver, échale. Ahí está. Para que no digan que es esto.
1: Que es mentira, que no es cierto.
0: ¿Qué está haciendo?
1: Sí, agradecemos a toda la gente que está en sintonía a través de la 92.9 FM, señores. Y damos el buen inicio, el buen comienzo a este nuevo programa, a este nuevo proyecto, donde tú vas a escuchar la música en acetato.
2: No, claro que sí, claro que sí. Y vamos, Gela.
1: No te escuchas, necesitas acercarte, Melita.
2: A ver, Arnold, vamos con algo de UB40 que pegó en los ochentas. Algo de UB40 lo pegó, que es playero, 100%. Y vamos con esta rolita que es UB40 con esta canción para amar todos los vinil retro. ¡Vámonos! ¡Sale! ¡Sale!

0: Esta cancioncita más de UB40 pegadora aquí en la costera de Manzanillo.
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0: Pues aquí estamos en Retro Vinil, 80s y 90 reguecito, y esta cancioncita es más de UB40, lo que pegó el costero 100% aquí en Manzanillo. Y vamos a mandar un saludo muy fuerte para toda la banda reguera. ¡Vámonos!
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0: Y esto fue algo de UB40. Vámonos con algo de Yellow Man, 100% costero. ¡Vámonos!
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1: Y vámonos con esto que acaba de suceder, Yellow Man, algo gay. Vamos con algo de cultura profética para mi hermana Neida, que está en Estados Unidos, mi hermana Urita, mi mamá y todos que están allá viéndonos, y mis cuñados, mis primos y mis sobrinos. ¡Vámonos! ¡Algo así!
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0: con él. No, y terminamos con algo de Cucuruda Profética. Estamos, un saludo para Meño, mi carnal, que aquí está viéndonos pendientes. Vámonos, Meño, ahorita reguecito y todo. Y vámonos ahorita, a ver, échale.
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11: Los cuartos de final arrancaron ayer jueves con un duelo de revancha. Francia contra Marruecos en Boston. Los galos mostraron su poder ofensivo y se impusieron 2-0 con goles de Kylian Mbappé y Ousmane Dembélé, asegurando su pase a semifinales. Marruecos luchó, pero no pudo repetir la hazaña de Qatar 2022. Francia espera ahora el ganador de España contra Bélgica. Dato curioso, Mbappé alcanzó 20 goles en Copas del Mundo, quedando solo a uno de igualar el récord histórico de Messi.
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0: 10 de la mañana con 33 minutos. Seguimos con las mezclas y DJ Meli Mendoza. A ver, Meli, ¿con qué seguimos ahora?
1: Vamos, un algo de requisitos de lo que es este Yellowman Retro Vinil y suéltala.
0: Saludos para Javier Pacific.
1: Pacific Music, saludos para Pacific Music. Vámonos.

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3: Exactamente ya a las 10 de la mañana con 51 minutos, a ver. Agárralo, ¿eh? Bueno, ya en la interacción aquí con los compañeros DJ, que estamos transmitiendo en vivo por TikTok, ¿verdad?
4: A ver si nos ayudan a compartir, señores, ya estamos listos, preparados. Hoy en el primer programa, se puede decir ya todo un hecho en retrovinil, aquí a través de Radio Turquesa 92.9. Agradecemos a todos los que ya nos están mandando mensajitos y por supuesto también a los mandilones del mañanero que también se están reportando. Y también vamos a mandarle saluditos al buen amigo Abraham Barba, el bombero con swing, que ¿qué crees? Patrocinó el pozolito,
3: Oye, ¿se van a dejar venir ahorita los...
4: Ay, no les digas entonces, no lo he traído nada.
5: Él es fanático, del grupo reggae de UB40, le encanta, aquí está el disco, y aquí está el disco,
4: Algo de acetato, señores, mencionarles que Meli nos delectó con algo de reguecito playero, que pegó bastante fuerte en los 90s y sobre todo en el ambiente más de surf, ¿verdad? La gente que pues le gusta este reguecito.

0: esto es porque pues es surfo o algo así por el estilo. Hay muchos que no les gusta, a muchos que sí.
1: Entonces tiene el estilo de surfo, ¿eh? El Melito.
0: No, para los que no les, para los que no saben, Melito fue surfo también, Meli. ¿Sí?
2: 20 años surfeando, Duré. 20 años en las altas y todo, mi cuñado Luis Moy, todos andámonos. Y la neta, es chido, es chido. Es un deporte muy chido y sano y la neta, bien chingón.
1: Fíjate que yo conocí al hermano de Melito, Moy. Yo también surfeaba en la secundaria 2 atrás, donde era padrísimo, fíjate, padrísimo las ololonas.
0: A ver, una cosa de que vayas a surfear y otra cosa que te haga la pinta.
3: Sí, es cierto.
1: Bueno, sí me hacía la pinta, ¿eh?
2: Pero no, él surfeaba, guitarra surfeaba. Sí iba, en vez de la playa, sí iba a la labor y surfeaba.
1: No, sí, mira. Por ejemplo, yo me juntaba mucho con los vatos de ahí de la Samosé, que era el Toñeras, eran nuestros amigos estos, el hermano de él, el lo que era Moy, lo que era también el Piojo, toda la banda también de ahí del Tajo, saludos para ellos también, que cuando antes en los 90s nos íbamos a surfear atrás de la secundaria 2.
2: No, sí, cierto.
1: ¿Cuál maestro?
4: Con la que te hacía la pinta.
1: Ah, mi maestro, no, en paz descanse. El profesor, Daniel. Daniel.
4: La famosa playa, los muertos te iban.
1: Bueno, y ahorita le metieron los muertos, fíjate que bueno, sí, ¿eh? ¿A qué sí ya le llaman? Pero antes era la secundaria, o sea, vamos a los morros de la secundaria 2, atrás de la secundaria 2. Hoy ya le pusieron de los muertos, que porque asustan y todo. Yo te digo una cosa, ¿eh? He estado yo ahí en la playa a las 2 de la mañana.
4: Y nada,
2: no había nada. Nomás le jalan las patas. Ay.
3: No serás pariente del Gabo que se la vive en el panteón nomás. Sí, verdad.
0: Oye, y también vamos a mandarle saluditos ahorita que estamos tocando los temas de sur, de reguecito, al buen amigo Paco que sigue con esa escuela y sigue implementando los torneos de sur, ¿verdad?
1: Paco Granados,
0: por supuesto, el saludito para Paco, a ver qué día que te comunicas y te invitamos, porque ¿qué crees? DMLI nos está deleitando en este programa algo de reguecito playero, que la verdad, para todos los fanáticos del surf, estos temas pegaron super padre y todavía siguen sonando, señores, en el torneo de surf los pones y olvídate, es algo muy padre que la gente recuerda esos bellos momentos cuando pues eran surf, los torneos pues más
1: espectaculares,
0: más espectaculares,
1: todos los fines de semana que agarrabas viernes, sábado y hasta el domingo eran los torneos de surf donde nuestro amigo, el hermano de él, Power Race,
2: Chani,
1: tocaba ahí en los eventos, fíjate. Había lo que eran los jueces chingoncísimos, buenas rolitas, buen cotorreo, con camisetas mojadas, que trajes de baño. No, padrísimo el evento.
0: Estaría padre, compita guitarras, Melito, Bombero con Swing y Arnoldo. No, que estaría padre, fíjate, que platicar con Paco y por qué no revivir esos momentos de surf cuando se hacían más masivos, ¿verdad? Que era muy padre. Y pues aquí están las torremesas que se toque con reguecito de que sonaba en esos momentos. Y a ver, Arnold, ¿tenemos saluditos?
3: Sí, para el compañero Lenin Cáceres que está escuchando el programa. Dice que la de Yellow Man no la escuchaba desde que estaba Jerry González aquí. Saludos a Jerry, que lo acabo de ver estos días.
0: El hermano
3: vecino,
0: de Javier.
3: Vecino de nosotros. De ahí,
0: sí, firma. Sí, sí.
3: Más vecino de Meli.
0: Fíjate que yo recuerdo, y la verdad, y pegó, lo hizo muy clásico, este programa que tenía aquí en la radio, y ponía puro reguecito. Sí. La verdad, fue bastante exitoso.
3: El Jerry González.
0: Saluditos para el Jerry, el tocayo. Jerry Boy, yo le digo siempre cuando lo miro. Ahí está, hermano de Javier.
2: Esto lo vamos a invitar, ¿eh? Hay que invitarle un día.
0: Estaría padre.
2: Hay que invitar a Jerry un día de estos para que recuerde los tiempos de antes, cuando él mezclaba en acetato y se aventó una mezclita. ¿Por qué no lo invitamos?
3: Sí, de hecho, vamos a tener invitados un DJ de vez en cuando que se venga aquí con nosotros. No todos, ¿verdad? Porque no vamos a caber y no van a tener chance.
0: Perfecto. Uno de los que se ha apuntado y me ha mencionado es DJ Julio, DJ Ness, y también el compita guitarra. Dice que nos quiere también demostrar. Pero él con interfaz, ¿verdad?
3: ¿Eh? Ah, sí.
1: Sí, porque, bueno, yo le sé poquito, no mucho, ¿ah? ¿Eh? Pero la verdad, mis respetos para la gente que mezcla en lo que es las tornamesas. Yo, muy poco, porque bueno, es muy diferente.
2: Vamos a ver si da
1: Es muy diferente el pitch del interfaz que el pitch del animal. Te voy a decir por qué, porque el interfaz es más rápido, agarra más velocidad. Y este como que está controladito de lo que es el...
3: No, y más si le pones el sync a la interfaz, pues sí, ¿verdad?
0: Afirma. Sí, fíjate que es lo que muchos DJ, en el caso mío o DJ de la vieja escuela, cuando ve tocar a un DJ en una fiesta o en un evento y ven que está tocando con tornamesas, con vinil, la verdad tú hasta te acercas para verificarlo. Y cómo son las cosas cuando estás tocando con una interfase, con una computadora, como que lo ves, como que cualquiera lo puede hacer. Es un ejemplo, pues, pero también no vamos a mencionar que no sean DJs, pero me refiero a que yo, en el caso que soy de la vieja escuela de DJ que inicié con acetato, desde mi morrillo, yo veo a un DJ con tornamesas y no sé, me sorprende, la verdad. Me sorprende y me acerco hasta ver, porque sí, es algo muy padre. Oye, que la gente que tenga...
3: ¿Sabes quién es DJ joven? El hijo de Jameni, le mando un saludo.
0: Jameni Junior.
3: Bueno, para las tornamesas, él también.
1: Ha viajado a muchos lados, vale, ¿eh? Fíjate, te voy a decir una cosa, porque aquí me preguntan, para ti, Jera, la pregunta, ¿qué es el interfase? O sea, me dicen, ¿no? ¿Qué es el interfase? Digo, bueno, es algo parecido a lo que es las tornamesas, algo parecido.
0: Vamos a explicar un poquito de rapidito, porque ya vamos a ir a comerciales, pero sí, fíjate bien, algo de importante, se inició la música con cassette, ¿verdad? Después se fue en el ambiente de DJ, después se fue innovando en tornamesas, que es el acetato. Sí. Después de las tornamesas vino a reemplazarlo el CD. Uh-huh. En el ambiente, estamos hablando del ambiente de DJ, ¿verdad? Que había varias marcas, y sí, uno de los grandes reproductores era el Denon, que la verdad la mayoría lo manejaban porque era un sistema muy padre, muy avanzado. Después del CD viene esta, que es la interfase, que ya es con computadora, y pues es más práctico, y mucha gente, muchos dicen, de ahí se empezaron a salir, perdón que diga la palabra, pero en serio, de ahí empezaron a salir más DJs. Porque pues fue más práctico, cualquiera persona que a lo mejor tenía lo básico ya lo sabía manejar. Y esa es la interfase, que es un sistema estilo como reproductor, pero sí, moderno, que es por medio de la computadora. Ahí está un poquito de la explicación, no creas que somos unos expertos también en explicar, pero ahí la gente más o menos ya entenderá de qué estamos más o menos hablando, guitarra.
1: Fíjate que sí, ahorita, por ejemplo, felicito a todos los DJs, porque la verdad, aquí en Manzanillo hay buenos DJs, o sea, como nuestro amigo Pony, que es uno de los también reconocidos también aquí de Manzanillo, que le mando un fuerte saludo. Igual a otro que también fue uno de los DJs viejos, que era ¿cómo se llamaba? El que vive por ahí por el mercado. ¿Cómo se llama este?
0: ¿Pay de la Mora o qué será?
1: No, el mercado, 5 de mayo, vale de... Boris. Saludos para Boris también, que también fue, que trajo unos buenos equipos, traía buenas bocinas JBL, que eran como unas 10 bajos.
3: Fíjate que el Boris no dejaba ni que te le acercaras ahí en las tornamesas. Sí. Bien cuidadoso de su equipo original.
0: Qué bueno. Exacto. Qué bueno que cuide sus cosas, qué padre. Sí,
3: es de las pocas personas que cuidaba bien su equipo, Ponía tapetes para poner los bajos, tapetes para poner los medios.
0: Y no, qué bueno, sí, que de cuidar las cosas. Incluso, fíjate que yo recuerdo que mi carnal Héctor La Gringa le ayudaba a tocar, y casi le decía que se pusiera guantes para que tocara con las tornamesas, porque ese era el tiempo de las tornamesas, los acetatos.
3: Muy cuidadoso de su equipo, yo lo
0: Pues qué bueno, porque, ¿qué crees? Pues las cosas valen, cuestan, entonces hay que cuidarlas para que nos duren más.
2: Y puro original, él traía puro original y manos a manos, pero cuando llegó para el webways, puro hechizo hecho por nosotros, pero barrenador. Tú sabes, pegaba manos a manos.
0: Sí, recuerdo de los manos a manos, que bueno, las conversaciones entran y salen, y hablamos de acetato, hablamos de muchas cosas, pero fíjate, en los manos a manos, o a veces que era guerra de sonido, cuando decían, va a ir Power Bass, todos decían, ¡ay, cabrón! Sí, porque la verdad, honestamente, ellos implementaron el sistema, se puede decir que hechizo, pero sonaba bárbaro,
1: Mira, ¿qué te parece en un corte? Vamos con el corte, si quieres, y regresamos para verlo de mano a mano. Que explicarles cómo era el Club de Leones con el mano a mano.
0: ¿Y qué creen? A veces, hasta de lo mismo que era muy, ¿cómo se dice? Muy picante, hasta pleito había.
1: Ahí regresamos.
0: Retrovinil, señores.

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5: Once de la mañana con 3 minutos, ya aquí en Retrovinil. Iba a decir el mañanero.
6: La costumbre. La sí, costumbre, mano. Pues fíjense, para toda la gente que está en sintonía, mencionarles parte del mañanero, ya entró también Retrovinil, que son los sábados de 10 de la mañana a 12, así es de que todos corren la voz, a todos los fanáticos que les gusta el reguecito playero, la música retro en vinil, señores, pues vamos a estar deleitándonos de estas 2 horitas para que todos se conecten.
5: Sí, tenemos en línea, déjate que te interrumpa, Jera.
6: No, échale.
5: A nuestro amigo Patricio Martínez, allá en Southwood, California, nos está sintonizando desde allá.
6: ¡Qué bárbaro!
5: ¿Qué tal, amigo? ¿Cómo estás? Buenos días.
7: Buenos días, aquí estamos escuchándolos.
6: Saluditos, brother, me da gusto que también seas de los nuestros, brother, la verdad, son pocos las personas que todavía están en el rollo de los acetatos, de los tornamesas. Te felicito, qué bueno que sigas implementando los acetatos, brother.
7: Ahorita que estaban platicando y bueno, estamos en vivo, quería también, ahora sí, como dicen, meter mi cuchara. Sí, la interfase, pues, se oye así como que va a estar más fácil, pero no, es lo mismo. A diferencia de que no estás cambie de ¿cómo se llama? De acetato, de vinilos. Eso nomás en la configuración lo dejas y sí tiene una tecla que lo sincronizas y te acopla el beat a la velocidad del que tienes en la tornamesa A o B. Pero es exactamente lo mismo, como si utilizaras los vinilos regulares.
6: Es correcto, no más bueno. El acetato es como más manual, lo haces todo más manual. Y la interfaz, pues ya ves, ¿verdad? Lo novedoso que el Virtual DJ, bueno, dependiendo qué programa utilices. Pero sí, la verdad, lo que yo decía, pues que después de que salió el Virtual DJ, las computadoras empezaron a salir más DJ. Y lo que yo nomás tocaba el tema, pero no mencionaba, bueno, no decir que no son DJ, sí, también, la verdad, es un mérito que se les agradece a todos que pues amenizan en las fiestas, pero sí, o sea, el acetato también, la verdad, es difícil que una persona de la nueva escuela agarre un acetato.
5: Sí.
6: Y por supuesto, los que somos de la vieja escuela te ponen un reproductor, te ponen la interfase y como si nada. Y pones a uno de una nueva escuela a mezclar un acetato y a lo mejor sí medio lo empate, pero es más, un poquito más difícil. A eso me refería, pero te digo, también vamos a mandarles un saludito a todos los DJs de la nueva escuela, que la verdad también pues le echan muchas ganas y son parte también del ambiente de la música del DJ.
7: Hey, la gran diferencia que hace cuando utiliza la interfaz, y como ahorita el camarada DJ está de reggaetón, puede elevarse de, digamos, es un beat de entre 80, 90... puedes elevarte hasta un beat de 120 y te da un lapso de un tiempo. Si tú quieres, nomás lo ahí tienes, ¿cómo se llama? En la configuración o en el software, lo pones que te lo eleve en tiempos de 4, 8, 16 y 32, lo más largo. En un lapso de eso te lo eleva, hace un loop, un ciclo, y puedes acoplar otra canción de una revolución mucho más alta, y eso es lo que lo hace diferente, nada más.
6: Sí, afirma, afirma, es correcto. Sí, fíjate que en el, lo que yo mencionaba, en el ambiente de cuando es el virtual DJ, pues se pueden hacer más cosas novedosas y pues más práctico, pues, porque la verdad, los programas, hoy en día los modernos, la tecnología está más avanzada y la verdad, puedes hacer muchas cosas, incluso hasta repeticiones. Y acá en la pues en la tornamesa no sé si lo tenías que hacer manual, pues, ¿eh?
7: No.
6: Eso que lo que mencionábamos, que la interfase por medio del virtual DJ pues más avanzado. ¿Verdad, brother? Pues me da gusto que estás aquí con nosotros compartiendo estos conocimientos de la música del DJ. ¿Y sigues tocando con acetato, brother?
7: Sí, tengo las 1200 y tengo dos vinilos de neutros de Cerato.
6: Así lo maneja también aquí el compita Arnoldo Cabrera.
7: No, de hecho ya le di mi palabra, nomás que desde que le debo pasar, pero no, cuando vaya, estoy arreglando mi situación migratoria, pero cuando vaya para allá, para pasarle mi tarjeta, o sea, necesito hacer la transacción para que él agarre su licencia directamente.
6: Perfecto, bro, qué
7: no
6: bueno,
7: qué bueno. Traba.
6: Está bien, y te agradecemos. Si tienes acetato, cuando vengas también, a ver si podemos intercambiar, porque... Sí, aquí DJ Meli Mendoza tiene muchas rejas que...
8: Tengo 16 rejas de puro vinilo. Puro vinilo entre lo que es 80 y 90, y aparte de banda, de grumbo, de cumbia, de salsa, de todo tengo.
9: Rock en español.
8: Rock en español, y entonces, si te traes unos, hacemos intercambio.
9: Cambalache.
8: Hacemos cambalache, y la verdad, que llevas buena música... Tengo música repetida, 80 y 90, también te llevas algo de lo que tenemos nosotros también.
6: Está bien, brother. Entonces, ya tienen las puertas abiertas, brother. A ver, ¿tu nombre cuál es?
7: Mi nombre es Patricio Martínez.
6: DJ Patricio Martínez, desde Las Vegas. ¿Desde dónde?
5: Salgo de California.
6: Ah, órale, brother. Pues un saludito, el abrazote. Y acá te esperamos con los brazos abiertos en Manzanillo, Colima. Y, por supuesto, aquí en Radio Turquesa 92.9. ¿Qué le parece, brother?
7: Vámonos tendidos.
6: Ahí está, brother. Pues a ver, a toda la gente que se sigue comunicando y está mandando sus saluditos. ¿Qué tenemos por ahí, Arnold Cabrera?
5: A ver, Meli Mendoza.
8: Algo de Chavarrán, 100% costero. ¡Vámonos!

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1: 11 de la mañana con 13 minutos, pues vamos un corte, ¿verdad? No sin antes
2: mencionarles a todos los que están, quieren mandar el saludito, están mandando el saludito, quieren mandar el saludito, perdón. Se puede comunicar al número de teléfono, mandarle el mensaje.
1: 314-10-625-77 o al.
2: O al 314-11-731-32. Puedes mandarle el mensajito para mandar ese saludito a algún festejado, alguna festejada, o por supuesto, que digas, ah, le quiero mandar saludos a guitarras. Ahí puedes mencionar a través de estas líneas telefónicas, manda tu mensajito de WhatsApp y aquí estamos. Retrovinil, señores, a través de la 92.9.
1: Regresamos con más todavía.
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0: 11 de la mañana ya con 38 minutos. Aquí estamos en Retro Vinil. A ver, ¿quién sigue ahorita? DJ Jera, ¿verdad?
1: Ah, ahorita Jera se va a aventar 80 y 90. A ver, Jera, ya tiene preparado algo y y vinilazo. Vinilazo, Jera.
0: Vinilazo, oye, está buena esa de vinilazo.
2: Oye, estábamos mencionando, gracias a toda la gente que se sigue comunicando a través del mensajito del 314-11-731-32. ¿Y cuál es el otro, Arnold?
0: 314-10-625-77, también.
2: Que nos está pidiendo algo de... Bueno, la semana pasada nomás grabamos un videito, pero hoy los vamos a deleitar con algo de Vini Vanilli y algo de Snap. Breves instantes.
0: ¿Por dónde estamos transmitiendo? A ver.
2: A través de TikTok.
0: Nos están pidiendo por dónde estamos transmitiendo.
2: ¿De Facebook? ¿De Facebook? ¿Cómo, cuál es? ¿Abraham Barba? Iván Abraham Barba, el bombero con swing, señores.
3: Y Cristian Cabral.
2: Así es de que también pueden mandar el mensajito a través de el Facebook, que también estamos en vivo, señores.
0: Sí, para que se conecten y pues por ahí mismo.
2: Es más, primer persona que en estos momentos se comunique y nos diga la página de Facebook, de una de las dos páginas, se va a llevar una taza de regalo, edición 92.9. El mañanero.
0: Ahí está la taza, ¿eh? Ahí está chida la taza esa. Muy retro, ¿eh? Mando un saludo antes al señor Juan José Sánchez. Saludos para el señor Juan José Sánchez, que nos está sintonizando ahí en Emiliano Zapata. Es fan de Radio Turquesa y fan de lo retro, ¿eh?
2: Ah, qué bárbaro.
0: Oye, ¿esa playera qué?
1: ¿Qué tenemos, Ira?
0: Oye, si las...
2: Fíjate, tenemos también dos playeritas que nos trajo mi compa Iván Abraham Barba, el bombero con swing. Ahorita vamos a hacer la dinámica, a ver.
4: Quiero saber por qué el bombero con suite. Te voy a decir porque yo a lo que yo supe por ahí y todo el rollo, es porque es bien amigo, ¿de quién crees?
5: Merenglás.
4: No. Merenglás lo bautizó.
0: Ah, órale.
4: El bombero con suite.
1: No es cierto, no es su amigo.
4: ¿No?
1: No, es su compadre. Dime, informado estás. Te digo, ¿no?
4: Sí, cierto, saludos.
1: ¿Y qué crees? Amigasazo de Meño también, ¿eh? Mira, ellos... Yo me lo llevé a una platanera y él lo sabe, me lo llevé a una platanera. No, espérate, los invité. Y cuando cortaban los plátanos, estábamos cortando plátanos en la platanera, nos metemos. Llevamos una Benz roja. Pues salió un ruco con un machete y ale, córrele, brincamos todos.
4: ¿Pero que eran plátanos machos o plátanos normales?
1: Plátanos normales.
2: Estamos mencionando, señores, que tenemos una taza y dos playeras de regalo. Primera persona que ahorita se comunica y nos diga una de las páginas que estamos grabando en vivo se va a llevar una playerita.
4: Que nos diga, chequen ahí en la página, que nos diga qué dice la camisa.
2: Afirma.
0: Ándale, ahí está.
4: Ahí está ya. Like de Cristian Cabral. En el Facebook Live y que nos diga qué dice en la playera, se la gana.
1: Y de Iván Barba, no.
4: Y de Iván Barba.
0: Ahí están para que los que están viendo por vía Facebook, bueno, pues tienen su regalo, ¿eh? A ver. Es en Abraham Barba y
4: Cristian
0: Cabral.
5: Ya tenemos un ganador, a ver, ahí.
0: Van a buscar
4: ahí rápidamente. Mientras.
1: Voy contando. Una, dos, tres.
0: Ahorita en la transmisión lo que salga, quien diga.
4: No, fíjate, vamos contándolo.
0: De hecho, ahí se va a ver en la transmisión, ahí se va a ver quién es el primero, para que lo verifiquen.
4: Fíjate.
0: Vamos con el set ochentero de una vez.
1: Vámonos.
0: Sale Jera.
1: Sí, vámonos con Jera. Jera, ¿ya estás preparado?
0: Échale.
1: Espérame. La gente no cree que es vinil. A ver, Jera, dale una rascadita para que la gente vea que sí.
4: ¿En dónde le doy la rascada? ¿En la espalda?
1: Una rascadita, dale, Jera, para que vea que la gente sí es vinil o no. A ver, échale.
5: Ahí va, ya por súbele.
1: Échale, Jera. A ver, échale.
5: También el monitor.
4: A ver, espérame.
1: El monitor, ahí está subido el monitor. Échale. Ahí está preparándose ya dijera con algo 80 y 90 preparándose. Vámonos, es mijero. Sale, dijera.
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0: Y para que vean que estamos en vivo, ¿eh?
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0: Ahí está, ni modo que digan que no, ¿eh? En vivo 8, iba a decir yo a las 8 de la mañana, otra vez.
2: No.
0: 11 de la mañana con 56 minutos ya para finalizar el programa ya. Pues un último setcito así de unas dos terrolitas, no caería mal, ¿verdad?
3: Sí, bueno, sí.
0: Bailo preparando porque ahorita después del corte seguimos.
4: Ya tenemos una playera de regalo.
0: Ya está, a ver.
4: Ya tenemos al ganador. Y por supuesto está una taza y una playera todavía más de regalo. ¿Quién se la quiere ganar en casita? Levante la manito.
0: Ahí
4: comuníquese
0: está.
4: Y mande el mensajito al 314-11-731-32. ¿O a cuál, Arnoldo?
0: 314-10-625-77.
2: Así es. Y también, si quieren, o sea, el mío también, 314-101-2021.
3: Ah, pues si no, si va a estar el mío, 314-12-48-86.
2: No, no sé.
3: A ver, también de ustedes.
4: Vamos a agradecer también al patrocinador de hoy, el compa Iván Bravo, Barba, el bombero con swing, que nos trajo pozolito delicioso, ¿eh?
3: Rico,
4: desayunamos muy padre, la verdad.
3: Gracias, Iván Barba, por el pozolito que nos trajiste.
0: Oye, yo voy a llevar para comer todavía.
3: Yo pensaba, la verdad, ¿eh? Que Guitarra lo había traído, pero me dejé.
0: ¿Pensaste?
3: Dije, no creo que Guitarra trajo 5 o 10 kilos de pozole.
4: Mira, es más fácil que el pez vela gane hacia el mar y traiga Guitarra pozole, ¿eh?
2: Oye, ese efecto que hiciste al último, ya vi por qué se lo oí. Estaba hablando Melito y se le cayó un pedazo de grano del pozole.
4: Fíjate que esos efectos lo hicimos para que la gente vea que está corriendo el vinil, el acetato en la tornamesa. Cuando uno apaga la tornamesa, hace ese efecto. Nosotros lo utilizábamos normalmente cuando estábamos tocando para cambiar de géneros, hacíamos ese tipo de efecto. Apagamos la tornamesa, se aguangaba, así se dice, bueno, se baja de revolución.
3: Que esta Newmar es la única Newmar que toca al revés también. Le pones aquí, pish, y da vuelta para atrás.
5: Ay, ¿sí sabías?
3: Sí.
0: A ver.
3: Ah, para poner el de gloria.
2: Poco.
3: Para poner el de gloria Trevi. Mira, fíjate. Mira. Y esta es la única tornamesa de la Newmar de cuarzo, la TT2 Newmar Pro
0: T2.
3: De imán que toca al revés. Mira. Le voy a poner, mira. ¿Ya viste? Y ahí está, mira. Está al revés, mira. Y lo va para adelante, mira. ¿Qué hago? La única tornamesa.
0: Oye, no es la única.
3: TT2.
0: Porque yo tuve una Gemini que hacía lo mismo.
3: Ah, no, pero tú hacías en círculos. Esto es en recta.
0: Ah, bueno. Si no, sí, pues sí.
4: O sea, que para que le ganes a Melito, está cañón, ¿eh? La tecnología, Melito, siempre está más avanzado, ¿eh?
0: Si no, mira, le inventa.
3: ¿Por qué que tengo ya Gami?
2: ¿Por qué crees que tiene finta de coreano el cabrón? Oye, mi amigo Arnoldo, pues, ¿qué te parece si empezamos a revivir tiempos de antes de los noventas?
0: Primero vamos un corte y regresamos con el set, ya que ya lo están preparando. ¿Sale? Regresamos ahorita.
4: Regresamos, Retrovinil.
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8: Doce del mediodía ya con dos minutos, ya 12:02. Y bueno, regresamos aquí en nuestro, hoy más iba a decir yo nuestro vinil. Hoy ando mal, ando como que no sé por qué, pero bueno.
9: Es que, ¿qué crees? Hizo falta el cafecito.
8: Sí, es cierto, el café. Lo iba a traer
9: Miguel, que nomás nos terapió. No, pues, primo del profe Freddy, pues igual por las terapias.
8: Con razón. Con razón.
9: Oye, yo dije, pues no sé a cuál irle, si a guitarras o a Miguel de los dos. Hay otro guitarras que hay.
8: Tengo saludos.
10: Espérame, no, espérame. Hay otro guitarras, pero aquel sí lleva la ciruela y no, si este no.
8: A ver, saludos, dice, saludos, excelente programa. Pueden poner la rola de Holiday de Mark Michael. ¿La traes? ¿La traes?
11: Aquí está.
8: Aquí está. Ahí está, mira. Dice, saludos desde el Hospital General de Manzanillo, atentamente. Johan.
9: Johan.
12: Es el Johan.
8: No, no es el, eso, es ¿no este, es otro? O a lo mejor sí, ¿no? No creo que se tenga.
9: A ver, línea telefónica.
8: Bueno. Bueno.
13: Hola, ¿qué tal? Muy buen día, me presento. Mi nombre es Igar Meléndez. De parte de Telmex.
8: Ah, no, permíteme, estamos al aire. Que de parte de Telmex, este...
12: Ah, ¡ya pagué!
8: Ya pagó, este... Permíteme, estamos al aire, este... Ahorita te... Ahorita. Aguántanos ahí en la línea. Sí. Ah, es lo que decía hace rato. De que...
12: A que vean que estamos llamadas, en vivo.
8: Ah, sí, para que vean que estamos en vivo, pues, de veras.
12: Pues miren, vamos a hacer un poquito de charla. Vamos a echar un poquito de charla.
8: Sale con el set ya, de una vez. Ya una para vez. Finalizar el programa. Échale.
10: Échale.

0: Ya 12 de la mañana con 10 minutos, ya finalizando Retro Vinil.
1: Agradecemos la sintonía de toda la gente maravillosa que estuvo a través de aquí de la 92.9. Y vamos a mandar saludos para el compita Pascual, que ya llegó. Pascual, saluditos, brother, un gran amigo, que ya también tiene bastantes años en medio de la radio, ¿ah?
0: ¿Eh? Sí, sí.
1: ¿Cuántos años, Pascual, ya?
0: Vino en el paquete, cuando...
1: ¿36?
0: Sí, regresando. ¿Sí? Él venía en el paquete.
1: Oye, con razón, cuando se van de vacaciones, duran como un mes y feria de puras vacaciones. Pero ahí está, saluditos para el compa Pascual, que ya llegó y hasta aquí. Y vamos, tenemos saludos para César de los Santos, que próximamente ya se va a unir otra vez a los mandilones del Mañanero para jugar. Y agradecemos a todos los que estuvieron al pendiente de aquí de la radio, todos los que se comunicaron, y por supuesto, próximo sabadito que los invitamos, se despiden los amigos.
2: DJ Meli Mendoza.
3: DJ Guitarras Mix.
4: Vamos al bombero con swing.
0: Por acá, Arnoldo Cabrera aquí, su servidor en los controles.
1: Y un servidor, señores, pásale bonito fin de semana, Dios me lo bendiga. Primero Dios, aquí nos vemos, Retro Vinil. DJ Jera, pásale bonito, bendiciones.

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0: 1232.
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0: 12:35.
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Lo que no escuchaste, pero siempre estuvo ahí. ¿Sabías que una de las canciones más futboleras de la historia nunca fue escrita para el fútbol? El tema Seven Nation Army de The White Stripes se convirtió en un himno mundial cuando aficionados italianos comenzaron a cantarla durante el Mundial de Alemania 2006. Hoy, en la Copa del Mundo 2026, sigue sonando en decenas de estadios como uno de los temas más utilizados para encender a la afición futbolera.

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0: 12:58.
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10: Los cuartos de final arrancaron ayer jueves con un duelo de revancha. Francia contra Marruecos en Boston. Los galos mostraron su poder ofensivo y se impusieron 2-0 con goles de Kylian Mbappé y Ousmane Dembélé, asegurando su pase a semifinales. Marruecos luchó, pero no pudo repetir la hazaña de Qatar 2022. Francia espera ahora el ganador de España contra Bélgica. Dato curioso, Mbappé alcanzó 20 goles en Copas del Mundo, quedando solo a uno de igualar el récord histórico de Messi.
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0: 1:13.
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0: 1:17.
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0: Cabina 27.
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0: 1:50.
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3: 1:55.

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0: 2310.
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9: 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En código. ¿Sabías que una de las canciones más futboleras de la historia nunca fue escrita para el fútbol? El tema Seven Nation Army de The White Stripes se convirtió en un himno mundial cuando aficionados italianos comenzaron a cantarla durante el Mundial de Alemania 2006. Hoy, en la Copa del Mundo 2026, sigue sonando en decenas de estadios como uno de los temas más utilizados para encender a la afición futbolera.

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2: 2:18.

0: 224.
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0: 227.
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0: 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Los cuartos de final arrancaron ayer jueves con un duelo de revancha. Francia contra Marruecos en Boston. Los galos mostraron su poder ofensivo y se impusieron 2-0 con goles de Kylian Mbappé y Ousmane Dembélé, asegurando su pase a semifinales. Marruecos luchó, pero no pudo repetir la hazaña de Qatar 2022. Francia espera ahora el ganador de España contra Bélgica. Dato curioso, Mbappé alcanzó 20 goles en Copas del Mundo, quedando solo a uno de igualar el récord histórico de Messi. 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
1: 254.

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0: 311.
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0: 1023.
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0: 3:45.
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1: 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Lo que no escuchaste, pero siempre estuvo ahí. ¿Sabías que una de las canciones más futboleras de la historia nunca fue escrita para el fútbol? El tema Seven Nation Army de The White Stripes se convirtió en un himno mundial cuando aficionados italianos comenzaron a cantarla durante el Mundial de Alemania 2006. Hoy, en la Copa del Mundo 2026, sigue sonando en decenas de estadios como uno de los temas más utilizados para encender a la afición futbolera.

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10: 410.

0: 4417.
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16: Los cuartos de final arrancaron ayer jueves con un duelo de revancha. Francia contra Marruecos en Boston. Los galos mostraron su poder ofensivo y se impusieron 2-0 con goles de Kylian Mbappé y Ousmane Dembélé, asegurando su pase a semifinales. Marruecos luchó, pero no pudo repetir la hazaña de Qatar 2022. Francia espera ahora el ganador de España contra Bélgica. Dato curioso, Mbappé alcanzó 20 goles en Copas del Mundo, quedando solo a uno de igualar el récord histórico de Messi.
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5: 4:45.

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0: 1.
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0: 5-4.
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7: 5-9.
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0: 512.
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7: ¿Sabías que una de las canciones más futboleras de la historia nunca fue escrita para el fútbol? El tema Seven Nation Army de The White Stripes se convirtió en un himno mundial cuando aficionados italianos comenzaron a cantarla durante el Mundial de Alemania 2006. Hoy, en la Copa del Mundo 2026, sigue sonando en decenas de estadios como uno de los temas más utilizados para encender a la afición futbolera.

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5: 534.

0: 5:38.
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4: Los cuartos de final arrancaron ayer jueves con un duelo de revancha. Francia contra Marruecos en Boston. Los galos mostraron su poder ofensivo y se impusieron 2-0 con goles de Kylian Mbappé y Ousmane Dembélé, asegurando su pase a semifinales. Marruecos luchó, pero no pudo repetir la hazaña de Qatar 2022. Francia espera ahora el ganador de España contra Bélgica. Dato curioso, Mbappé alcanzó 20 goles en Copas del Mundo, quedando solo a uno de igualar el récord histórico de Messi.
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6: Cinco 47.

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1: 551.

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1: 559.

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